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0: este, don Venancio, que sí cambia cuando entra este pueblo usted.
1: Hay niveles, doctor.
0: Sí, sí cambia. Pura marihuana, pone este, en cambio el crigo, te lo compra, te lo pópelo, te lo pópelo.
1: Ah, bueno, yo nada más quería, que tenía esa duda.
0: Nada más llevaste 2 días a la lengua, le traba ya.
1: ¿Cómo, es que cómo te explico, güey? Ya me dijeron que anduvieron hablando mal de mí. Voy a hacer una demanda. Voy a pedir los testigos y voy a demandar.
0: Para empezar, en exclusiva. ¿Ya te pareció aquel que conocen? Fabián Samayoa, la pigua, le dijo al Christopher: qué bueno que ya te vas a quedar tú, porque ya no me sirve el venado.
2: Ay, no, nunca. Ay, güey. ¿Dónde vas a creer?
1: Es que el único que lo ve.
0: Dijiste ayer, perro.
2: Tú sabes que te amamos, doctor. No escucho nada.
1: Es que el único que le obedece que ponga como 50 canciones para que no entre al aire. ¿Cómo te explico? Ya me dijeron que el viernes como 30 minutos de música, luego entró Peral, la pigua, y no sirvieron panata los dos.
2: No estén hablando de mal de mi amigo Christopher. Una cosa es que cuando Pérez que llega a grabar al mismo tiempo, es omnipresente.
1: Ah, borrano.
2: Mami. No me escucho.
1: Con Pumba y Audífono, aquí está conectado.
2: A ver, yo creo que...
0: Para ser OVNI necesita más cabeza.
2: Que te escuche. A ver, ahí estamos, ahora sí. Ahora sí te escucho muy bien. Es que me está iluminando aquí la frente de mi amigo Rulo, así un brillo.
3: ¡Ah! ¡Qué pasión, doctor!
0: ¡Que tenga cabeza de foco! ¡No quiere
1: decir ¡en exclusiva!
2: ¡Ay, no!
1: No le bastó la demanda de un compañero, ahora quiere la demanda de otro.
0: ¡Cara de verdura!
1: Después, como no le echaron la culpa a él, me le echaron a mí después.
2: Venado, te van a volver a llamar la atención.
1: Ve, ya te digo, no te digo, pues, como que si yo tuviese sido el culpable.
2: Van a llamarte la atención.
1: Dijeron allá en mi pueblo el clásico cuchillito de palo. No corta, pero como...
0: Martaja,
2: ¿no? ¿Cómo están, señoras y señores? Es un gusto saludarlos. Venado, te extrañamos un chorro ayer.
1: No creo,
2: te extrañamos un chorro.
1: No creo.
0: No se vale mentir por convivir con
2: familia. Tanto Perú sí como Puma y yo estábamos pues preguntándonos dónde andabas.
1: No es cierto. No creo.
0: Nos encontraron trabazo de un pozo.
1: No creo.
2: ¿Dónde es que lo encontraron, señor Perú? Sí.
0: No encontraron abrazada de un poste.
2: Así te encontraron, doctor.
0: Esperándolo y no.
2: Tantos sobres amarillos ya, doctor. No deja nada ya, vos, venado.
1: ¿Cómo te explico, amigo?
2: Muy bien,
1: doctor. Uno que es necesario.
2: Paso, mecha, doctor.
1: Pero eso me gusta, papi. Les quería decir que los extrañé, pero la neta no.
2: Güey, nosotros sí te extrañamos.
1: No, doctor, tampoco creo, tampoco
2: también
1: creo
2: que me hasta el señor Shocker te extrañó, andaba preguntando por ti.
1: El único que me extrañó, me preguntó, amigo, todo bien, gordito, todo bien, es el único que me preguntaba, porque ahí otra piltraba, neta. Nada, pero saludos ahí a mi canal Shocker, y saludos, banda, ya estamos de regreso.
2: Ay, sí, el humilde le dice. Sí te extrañamos un chorro. O sea,
1: perro.
2: O sea que por tu culpa ya no fue de viaje Christopher.
1: Y iba ahí de viaje. Ah, que aprenda, pillito, a trabajar, porque cuando uno es suplente, así pasa.
2: Ay, no.
1: Así pasa, así me pasó a mí y así le pasó a varios compañeros. Ya no estamos en la de que, ay, es que no, ay, no, nada, que
2: siempre
1: aguante,
2: vara. Siempre le he dicho, nunca hagas compromiso, doctor, eres el suplente. Venga, a ver. Y mira lo que le pasó a mi canal.
1: Así pasa cuando sucede.
2: Pero ni modos. Pero creo que se fue a esa filtrafa de la comunicación. ¿Ya ves cómo es?
1: Pues es tu alumno. No, ¿qué esperabas?
2: Al contrario, pues sí, veo.
0: ¿Qué podrías esperar de otro tarantero igual?
1: Sí, pues es un mero alumno. Es su dedo chiquito. No. Su mero dedo chiquito, y ahí se anda sorprendiendo.
0: Sí, porque el rinosaurio se le salió de las manos.
1: No, sí, lo que si por eso ya no trabaja ya con él, pues.
0: Ya le agarró la hormita ya del pigua.
2: No, para el contrario, yo les enseño a ser independientes. Pero me
0: les enseñaras a trabajar, pues, a llegar, papi.
1: Le enseñaras a ser responsables mejor.
2: Papi.
1: Pero buenas tardes, ya estamos por acá.
0: Les enseñaras a llegar, papi. Bienvenido. No, que ni beso llegases.
2: ¿Qué pasó, doctor? La verdad es que siempre andamos por acá, el público lo sabe que somos profesionales.
1: ¡No creo!
0: Pero de no, si la gente lo sabe que eres súper profesional.
2: De hecho, van a pensar que
1: de no hecho, vengo. La gente va, de hecho, la de gente hecho, sabe que eres súper responsable.
2: ¿Qué pasó?
0: Yo también voy a seguir los pasos de la pigua.
2: No creo.
0: Y yo voy a ponerle masticación en lugar de mascadera a mi podcast.
2: Para empezar te falta el equipo.
4: Porque no le pongo
1: el exclusiva. Fabián Samayoa, la pigua, acaba de declarar que Puma no tiene lana para comprar su equipo. Y le compra que le copie.
0: Fabián Samayoa, la pigua, ya sacó las garras de soberbia.
1: ¡El exclusiva! La pigua definitivamente ya es soberbio y le embarra en la cara al Puma que él no tiene dinero para el equipo.
2: No, nunca dije eso. No le hagas caso, Puma.
4: Los humildes les dicen. No,
2: Puma, yo te puedo prestar el equipo que necesitas.
1: ¡En exclusiva! Como el Puma no tiene paga, Fabián Samayoa, la pigua le embarra que le puede prestar el equipo, el que ya no le sirve. Ay, no.
0: El que ya rompió él, bueno, dice.
2: Tenemos una bodeguita donde hay muchos residuos.
1: ¡Es exclusiva! El pigua le acaba de ofrecer pura basura que ya no sirve para que haga su podcast.
2: Vamos a saludar.
4: Yo pensé que en esa bodeguita encerraba a las panderistas.
2: Vamos a cerrar.
1: Mentira no es.
2: A saludar con mucho gusto al Puma. Puma, ¿cómo estás, príncipe?
0: Tío, aquí andamos ya echando de papaya con la raza. Gracias a todos por estar pendiente. Y ya sabes, si traen su chunquito, traen su pichito, sáquelo de ahí porque no se lo recomiendo. Sácalo, este programa.
4: Sácalo, Puma, sácalo. Ay.
2: Oh. Y nos vamos a ir hasta las montañas.
0: ¿Qué pasó? Le mando saludos a Jimén.
2: Oh. ¿A quién?
1: Vive todavía, pues.
0: Vive, pues. Este fin de semana me la topé por ahí.
1: ¡Va! ¡El exclusiva! ¿En qué monte llevó la Jimel Puma?
4: Ser un reencuentro
1: de amor inolvidable.
0: ¡Qué reencuentro!
4: Mi fantasía.
2: Vamos a saludar. Hecho, con mucho gusto, señor.
1: De hecho, hubo una noticia este fin de semana de tránsito allá.
2: ¿En dónde? Ah.
1: Yo no sabía que el Puma y la Jimmy habían chocado su carrocería. Ah, pues.
2: No sabía nada. No, vamos a saludar mejor con mucho gusto al señor Peruzzi, el rey de la brecha virtual, hasta San Cristóbal de las Casas. Peruzzi, ¿cómo estás?
4: Muchas gracias, gusto poder saludarles a todo el mundo que ya está conectado y a todos los que andan peleados con el mundo también. Desearle los más mejor del mundo mundial, por Dios. Cambien sus energías, sean positivos, no sean negativos. Que la vida se los va a llevar a verdura y no van a hacer nada. Un gusto poder saludarlo desde los altos de Chiapa, desde la capital cultural del estado, San Cristóbal de las Balas.
1: ¡En exclusiva! Oh. El Peruzzi cuando agarra fotos y no le pone los créditos correctamente.
2: ¿Cómo? ¿Se está robando fotos?
1: No.
2: ¿Estás dando a entender que se está robando fotos?
1: No puso los créditos correctamente. Se confundió de Ricardo Hernández. Igual, pues.
2: Se confundió de Ricardo.
4: ¡Qué culpa yo que se amen igual un par de
2: sueños! ¡En exclusiva! Dice que era Checo que fuera el venado por la tunca y puso cualquier Hernández.
1: ¡A ver!
4: ¡Cualquier engendro!
1: Entre Hernández hay niveles, bebé.
2: ¡En exclusiva!
4: Igual con la
2: se dio cuenta que Ricardo Hernández el otro era parecido al venado con la tunca.
4: ¿Cómo no se va a parecer? Tiene el mismo traje de charro Monteaperro.
2: ¡En exclusiva! Una vez más el señor Peruzzi, el rey de la brecha virtual, opacando la estrella que es mi amigo venado con la tunca. Doctor,
1: no es el único.
0: No es el único. Exclusiva. Pero si dice que el venado no puede cobrar lo que él cobra.
1: ¡El exclusiva!
4: Nada más dije que parece Chucho Monteperro porque no, igual que otro mi primo.
2: Una cosa que mi cuate esté
1: tatuado. ¡El exclusiva! No es el único que me ha confundido.
2: Y mentira no es.
4: No. Se puede, la apocalipta.
2: Señoras y señores, bienvenidos a este despapalle cósmico que lleva por nombre.
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2: La interrogante con signos dobles el día de hoy. Espérate, ya me están regañando ya de que debemos de agarrar tu información.
4: Aprende ese radio, pigua. Estamos
1: curiosos. ¡Es exclusiva! El alumno ha superado al maestro.
0: Ay, Dios. Ahora sí, en este programa se queda el pigua hoy.
2: Aquí estamos, papi. Pero lo que sí es un hecho es que vamos con el teaser, dice el productor. La interrogante con signos dobles.
0: ¡Siete gallitos no hace nada!
2: No, no estoy hablando mal de mi productor,
1: basura. Se está quejando allá en la Ciudad de México, ¿no viste que hasta la entrevistan?
0: ¡Ey, no le digan así al medias!
2: Hasta en internet no está escuchando esa basura.
0: De la tostada. No le digan así al
2: media. Ay, no le digan así. La interrogante con signos dobles, que es lo que vamos a tener el día de hoy. Vamos a tener chiste pirata.
1: Fiero y viejo.
4: Para que sigas con el argüente, como ayer no tuvimos, hoy vamos a tener los horóscopos.
0: Ok, y para que usted esté bien informado hoy, mundo bizarra.
1: Y porque no puede faltar, ya está haciendo calor y ya sacaron las caguamas este fin de semana. Y es por eso que tendremos el clima.
2: Y además, vamos a decirte cuál fue el final de lo que pasó con la Lady Croquis. Aquella madre de familia que hizo todo un show y que se hizo tendencia. ¿En dónde terminó? Esto y más.
1: Yo también te voy a decir dónde terminó el Puma.
2: Esto y más. Esto que lleva por
0: cinco
2: nombre.
0: Letras, ¿dónde más?
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4: Papito, migración no significa cinco letras. Que te den habitación,
2: ¿no? Hey, una cosa que mi compa tenga toda la hormota de ser de allá no significa que lo sea.
4: Sí, pues. No, sí, que, pues. Que ayer migración de un hospedaje no quiere decir que dan este cuarto.
2: Ay, no.
0: Eso que sabes, si no ahí trabaja la Jimena. ¿Ah?
1: ¿Ah? Que migración te dé.
4: ¡Exclusiva! La Puma Samayoa picada de Hilario a Parque del Hernández Samayoa abarca Selvas, Bukele y Epeto. ¿Y cómo se llama el otro? El que es su jefe.
1: No sé.
0: Otra vez.
4: ¡Ah, el Peirot! Acabo de aclarar que allá en el servicio migratorio de Tapachula rentan habitaciones por las noches.
0: Esta es mi voz.
1: De hecho, dicen que las colchonetas tienen piojillo, dicen.
2: Ay, no.
0: No, por eso las quemaron, pues, la vez pasada.
2: No digas eso, basura.
1: No, la otra vez me salió.
4: Esta sí es mi voz.
1: No, la otra vez me salió urticaria, me salió urticaria en la espalda, güey. Sí
0: es esta también es tuya.
2: No digas eso, basura. Y bueno, pues, aunque usted no lo crea, captan a empleadas de una farmacia de una botarga muy reconocidas.
4: A dar noticias, papito.
2: Muy reconocidas.
1: De similares.
2: De similares, doctor. Captan a trabajadoras peleándose entre sí en una farmacia. Y se volvieron Dios, tendencia y dijeron, háblenle al patrón, porque se están dando con...
4: ¡Patrón, patrón! ¡Me acabo de rajar mi diente, mi compañera!
2: ¡Míralo!
4: ¿Pues qué pasó? Pues que metió la cabeza en la vitrina, patrón.
2: ¡Ay, no! La basura. Así es que captan nada más y nada menos que empleadas de esta famosa farmacia en plena pelea. Muchas de ellas, un insólito momento que se volvió viral. Y la verdad, señoras y señores, no se peleen con sus amigos.
1: No, pero esas peleas no valen.
2: Y además no se metan demandas, por favor.
1: Esas peleas no valen, güey.
2: ¿Por qué no valen?
1: Porque si salen lastimadas y mismo se curan, pues no valen. Así no valen.
4: No, pero luego están demandando, güey, así no.
1: Así no vale.
0: Van a estar demandándose ahí. Pues echando patrulla en el consultorio con una paciente.
2: En el otro también.
4: Ey, y yo sí tengo una historia de ese tú.
1: De las del Oxxo no va a estar hablando.
2: Ay, no.
4: No, de ese de doctor que echando patrulla fue.
2: A ver, pero si tú primero.
4: ¿Yo por qué? Si acaso vi fue.
0: Estás por bocón, perro.
4: No fui testigo ocular de ese asunto, pero queridos amigos, acompáñenme a escuchar esta triste historia a cargo de mí mismo. Mí mismo. Yo mismo digo. ¿Por qué crees que no le empecé? Porque sabía que el perro iba a cortar.
2: ¡Vámonos a momento de compromiso!
1: Y volvemos.
4: ¡Ey, papito! Se supone que la andropausia es después de los 40, ¿no? Ahorita.
1: Son las 6 de la tarde con 20 minutos. ¡Bienvenidos! ¡Arrancamos! ¡Bola de gasnates!
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3: 6:26.
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7: 27 minutos ya después de la hora.
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11: Y nos vamos rapidísimo, señoras y señores, antes de llegar a la media, porque es momento de irnos con...
12: ¡Chiste pirata, fiero y viejo!
11: ¡Adelante, caminante!
12: ¡Pida su nieve!
11: ¡Y siga adelante!
13: ¡Y váyase a la...
11: Y como dice por ahí, ¿qué hace un vampiro conduciendo un tractor?
14: Va sembrando el terror.
11: Va sembrando el terror. ¡Chiste pirata! ¡Fiero y viejo!
14: ¿Sabes qué es cuadrado, color naranja y le afecta a los dientes?
11: ¿Qué?
14: Un ladrillo.
13: ¡Chiste pirata, fiero y más viejo! A ver, de un pigua, de un venado, de un puma, ¿cuál es la colmo de un gallo?
11: ¿El colmo de un gallo?
14: Levantarte antes que él.
13: Que se le ponga el piel de gallina, pues, papi.
11: ¡Chiste pirata,
14: fiero y viejo!
15: ¿Qué le dijo un pavo a otro pavo antes de acostarse?
14: Apaga la luz.
11: ¿Qué le dijo?
15: Así le dijo.
11: ¡Chiste pirata!
14: ¡Fiero y viejo!
11: ¿Qué le dice un huevo a un sartén?
14: Vámonos como el puma a estrellarnos.
11: Me tienes frito. ¡Chiste pirata! ¡Fiero y viejo!
13: Jaimito, ¿cómo se dice perro en inglés? Dog, maestra. Y veterinario, doctor. ¡Ay!
11: ¡Elimínalo por pirata, doctora! ¡Elimínalo por
14: ¿Cuál
11: pirata.
14: Es el café más peligroso del mundo?
15: El de tus ojos.
14: ¡Ay!
11: ¿Cuál?
14: El expreso.
11: Chiste dice, pirata,
13: un león se comió un jabón y ahora ¿qué es?
14: No sé qué es.
13: Espuma.
11: Chiste pirata, fiero y viejo.
15: ¿Sabían que en Hawái no los hospedan?
14: Entonces
15: no
14: solo lo alojan. ¿Qué le dice un techo a otro?
11: ¿Qué le dijo un techo a otro?
13: Techo de menos.
14: Techo de menos.
13: ¿Qué sonido hace el teléfono de un carpintero?
14: Hace ring.
11: ¿Por qué el mar no se seca?
14: Porque es inmenso.
11: ¿Por qué no tiene toalla? ¡Chiste pirata! ¡Fiero y viejo!
14: ¿Por qué las focas miran siempre hacia arriba?
13: Porque también de los focos.
14: ¡Ah!
13: A ver, ¿cuál es la montaña más limpia?
14: No sé cuál.
13: El volcán, porque primero echa ceniza y después lava.
14: ¡Ah!
11: está bien. ¡Chiste pirata!
14: ¡Viero y viejo!
15: ¿Qué le dijo un desodorante a otro desodorante?
14: Oye, ¿qué le dijo?
15: Papi. No.
3: ¿Qué rolón, papi? Rexona, Rexona, Rexona.
14: Ah.
3: ¿Qué le dice un globo a otro globo?
14: No sé. Inflame.
3: I love you.
11: ¡Chiste pirata! ¡Fiero y viejo!
14: ¿Qué le dijo el 2 al 0?
11: ¿Qué le dijo? ¡Qué
14: buena cintura! ¡Vente conmigo, guapetón!
11: ¿Cuál es el idioma de las tortugas?
14: El lentañol.
11: No. ¿Cuál? El idioma de las tortugas es el tortugués.
15: ¿Qué le dijo un perfume a otro perfume?
14: Huele rico, corazón.
15: No.
11: ¡Chiste pirata!
14: ¡Viejo!
3: Un pregunta. ¿Qué hace un burro con una sábana?
11: Sabaneando.
14: Ah.
3: El burrito es sabanero.
11: Un león se comió un jabón.
3: Espuma,
14: papá. Ya lo dijo. ¿Qué le dijo un jardinero a otro?
11: ¿Qué le dijo?
14: Seamos felices mientras podamos.
3: A ver, ¿qué baile le gusta más al tomate?
11: Chiste pirata, mire.
14: La salsa.
3: ¡Ah, perro!
15: ¿Cómo se llama el chino que no nada?
14: No sé.
15: Todo mojado.
11: ¿Cómo se llama la hija de Thor?
3: Tormenta.
14: No sé, tortilla.
11: La torrija. ¡Chiste pirata!
3: ¿Cuál es el número que no vente?
11: El cero.
14: El 20.
3: El no vente, pues, papi. No,
15: ¿Sabes cómo se llama el pez caído?
11: ¿Cómo?
3: El pescuezo.
15: No. ¡Atún!
11: ¡Chiste pirata! ¡Viero y viejo!
14: Estaba una pizza llorando en el cementerio. Llega otra pizza y le dice, ¿era familiar? No, era mediana.
3: Don Verses, ¿cómo se llamaba el padre de E.T.?
11: ¿Cómo?
14: ¿Cómo, güey?
3: Don Item.
11: ¡Chiste pirata! ¡Viero y viejo! ¡Oye, se murió Amparo! Vaya, lo siento mucho. ¿Y cómo está su marido? Desamparado.
14: ¿Por qué estás hablando con esas zapatillas? Porque pone Converse.
15: ¿Por qué los bombillos se queman?
14: ¿Por qué?
11: ¿Por qué?
15: Porque no van a la escuela.
3: ¡Qué mala onda! ¡Quiero su moto!
14: Dice por acá, el Perú sí un día se fue al restaurante y le dice al mesero, ¡camarero! ¡Camarero! Este filete tiene muchos nervios. Normal, le dice el mesero, es la primera vez que se lo comen.
15: ¿Cuál es el único pez que da leche?
14: El pez vaca.
15: ¿Peso?
3: Papá, papá, me están picando los mosquitos. Pues apaga la luz. En eso entran dos luciérnagas y grito otra vez el chamaquito. Papá, papá, ya me están buscando con linterna. O sea, los mosquitos.
14: Qué malísimo.
15: El hermano vegetariano de Bruce Lee.
14: Kevin.
3: Brocolín.
11: ¿Por qué los patos no tienen amigos?
14: ¿Por qué los patos
11: no tienen amigos?
14: Porque se enojan sus patas.
11: Porque son muy antipáticos. ¡Chiste pirata! ¡Viero y viejo!
14: ¿Por qué los pájaros no usan Facebook?
11: ¿Por qué?
14: Porque tienen Twitter.
3: ¡Ey, Puma! ¿Qué es más rápido? ¿El rayo o la luz? La diarrea, maestra. ¿Por qué, Puma? Porque el otro día salí corriendo como a rayo y cuando prendí la luz, ya me veo...
14: ¡Chiste chiste pirata fiero y viejo. ¿Por qué los diabéticos no pueden vengarse?
16: Porque
14: la venganza es dulce.
16: ¿Cómo se dice pelo sucio en chino?
14: No sé, güey, ¿cómo?
16: Pelo sucio en chino se dice chin champú.
14: ¿Sabes por qué el mar es azul?
15: Que es un bello en una cama.
16: ¿Qué?
15: Un bello durmiente.
14: ¿Sabes por qué el mar es azul?
16: ¿Por qué? ¿Qué?
14: Porque los peces dicen blu, blu, blu, blu, blu, blu.
16: ¡Chiste pirata! ¡Fiero y viejo! ¿Cuál es el animal más pingüino del... Digo, el animal más... ¡Más pingüino del mundo! ¿Cuál es el animal más antiguo del mundo? Ya te di la respuesta.
14: El pingüino.
16: ¿Por qué?
14: Porque está en blanco y negro.
16: No, es de la cebra.
15: La cebra también.
14: Lo conozco de la cebra.
16: Muy bien, chiste pirata. Fiero y viejo.
15: A ver, ¿qué es una vez en el gimnasio?
14: No sé. ¿Qué?
16: Zumbando.
15: Pues zumba.
16: ¿Qué le dice un pingüino a una pingüina?
14: No sé, ¿qué le dice?
16: Un pingüino a una pingüina le dice, como tú, ningüina.
15: ¡Cálmate vos, pingüinator!
14: ¡Lo conozco!
16: ¡Vámonos a momento de compromisos! ¡Un abrazo, mi jefe! Sí, por ahí López Romero, quien nos anda escuchando allá en Arriaga, Chiapas. ¡Jefe! ¡Un abrazo para ti! ¡Que Dios te cuide en todo momento!
14: ¡Saludos, tío! ¡Saludos, tío! 638.
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0: Y bueno, pues en este instante ya son las 18 horas con 47
4: son
0: minutos.
4: Las 12, gracias por continuar con nosotros. Son las 12.
5: Vamos a casita con mamá y también papá.
0: Ay no. Bueno, muchachos, vámonos directamente a lo que sucedió nada más y nada menos.
4: Y pagarle la pensión a los niños también.
0: Lo que es la Lady Croquis, para todos aquellos
4: Lady
0: que
4: Gaga.
0: En aquel momento Rote. Se llegaron a enterar de lo que hizo esta madre de familia con un maestro que se hizo el despapalle, que si lo iban a despedir, que si no, que el por qué le dejó hacer un croquis a la hija, que aquí, que allá. Y bueno, entre son peras y son manzanas. No aguantó la presión Lady Croquis, no aguantó la presión. Y familiares que ya entrevistaron, algunos de los medios digitales, pues nada más y nada menos que del centro del país para arriba, dijeron nada más y nada menos que pues Lady Croquis ya se fue a vivir a otro país. Se fue allá a la Unión Americana. Se fue a la Unión Americana y al mismo tiempo dio a conocer porque se había cambiado de estado. Pero después, lo que es la tendencia, lo siguió hasta otro estado. Le fue igual como en feria, entonces decidió sacar a su hija y llevársela nada más y nada menos que a la Unión Americana. Entonces, pues supuestamente ella dio a conocer en una entrevista con una prensa digital que va a estar viniendo para estar checando de que se está llevándose a cabo o cómo va el proceso legal. Pero lo que no sé es de que
4: cuide a su marido, que deje que está cuidando el maestro.
0: Lo que no sabemos es hasta dónde va a acabar esta historia. Pero de la presión, ya se fue, cambió de residencia. Ella sacó a la niña.
5: Que se largue.
0: Eso sí, al maestro también le dieron aire. Porque era un maestro.
4: No es cierto.
0: Era un maestro que estaba nada más y nada menos que cuidando, por así decirlo, cubriendo algunas horas. Era como, por así decirlo, interino.
5: Era un maestro interino. ¿No?
0: Un maestro interino. Y le dijeron, maestro, Mayuk Taquín, lo sentimos mucho, para evitar problemas. Tenemos que decirle gracias y hasta la próxima.
4: Pero si salió el gobernador de ahí, de ese lugar, puede decir, caso lo vamos a correr, dice, pues, es parte del adiestramiento normativo formativo, porque tenemos, así lo dijo, pues, el gobernador, pues, de ese lugar, pues.
0: Ah, bueno, pero lo que sí es un hecho que él ya no está, ¿no?
5: Ahorita está suspendido. Oh,
0: está suspendido.
5: Pero sí salió la gobernadora a decir, o sea, hay que checar porque que se restituya al profesor.
0: Yo creo que lo van a cambiar de escuela, ¿no?
5: Por sí, porque
0: hasta su plaza le van a dar,
5: o sea, es algo ilógico lo que está demandando. Es lo
6: ya
5: que la gobernadora dijo.
6: Postular ahí, pigua.
0: No, así aquí estamos viendo, doctores. Lo que sí es un hecho es de que esta madre de familia también exigía la renuncia del director, ¿no? Pero ahí sí no le hicieron caso, doctor. O mejor dicho, le hicieron caso omiso. Así es que lo que sí es un hecho es de que esta mujer, vamos a ver hasta dónde termina. Lo que sí es un hecho también, que no va a dejar en paz al pobre maestro. Sí, ya ahorita, es más, muchos memes hicieron hasta con el vestuario que ella usó
5: para este Día de Muertos.
0: Es más, ya salió también para el Día de Muertos
5: este disfraz.
0: El disfraz es increíble. La banda aprovecha lo que es, lo que se ha dado en tendencia. Pero bueno, así es que lo sentimos mucho por la Lady Croquis. Y que Dios me la cuide donde ande, ¿no?
4: Sí, pues. Híjole. Pobrecita, dice que lo iba a sacar su hijita. Dice, pues, porque le dicen, pues, en la calle, ay, pues, la hijita de Lady Croquis, dice, pues.
0: Sí, es cierto. Y bueno, ya ahorita algunos maestros no quieren ni dejar el árbol genealógico como
5: actividad. Soy el mapa.
0: No quieren dejar ni tarea. Entonces, así las cosas. ¿Cómo te explico, doctor?
5: Yo digo que definitivamente esa sociedad nos está muy yendo al carro. A la neta.
0: Es que hay de todo en la viña.
4: Al carajo, señor.
5: La neta.
0: Hay de todo en la viña del señor.
5: Pues aquí que nos pasó. A mí me echaron la culpa. Pero bueno.
4: Claro,
5: pues
4: así. Luego, si tú tienes
6: luego algo te quieren demandar.
0: Esa es la otra basura.
4: También te quieren demandar otra vez profesión.
0: Pues. En San Cristóbal se encuentra el señor Peruzzim.
4: Ah, sí, estoy aquí. Ah, sí. Del otro día te pachó la poma.
6: En la capital del estado, La Pigua.
0: Y en Berriozábal se encuentra uno de los hombres más cotizado por...
4: ¿Hombres?
0: Todo ¿cuál? Territorio amaquero.
5: Ahí te encargo. Oh.
0: Venado con la tunca.
5: Ahí te encargo, son las 6:52.
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2: Queridos amigas y amigos, sean bienvenidos a este su espacio de conexión con el universo. Este espacio donde le daremos lo más importante a través de sus

0: Diego Blanco. Muchas gracias. Adelante, don Venancio.
1: Aries.
0: Tendrás hoy tu vena romántica a tope y deberías aprovecharlo, porque esto no sucede al diario, Aries. Un velada sorpresa entre semana con detalles bien pensado. Será el antesala de una noche de pasión que siempre viene bien en un pareja. Y más cuanto se lleva ya tiempo de recorrido junto al persona amada. Y si eres todavía un corazón solitario, hoy se cruzará alguien en tu vida que despertará en ti un deseo de gran intensidad emocional. Así que, toma tu tiempo, Aries. Te puede llegar ahorita la mazacuata.
1: Tauro.
0: Cierta conjunción astral te iluminará mentalmente y te instará a cambiar hoy de forma de pensar acerca de la sinceridad, Tauro. Convéncete de que no toda verdad tiene que ser contada, especialmente si pertenece a un pasado que no afecta a la persona con quien quieres sincerarte. Los silencios son en muchas ocasiones muy valiosos. Te planteas al diario contarle a tu mujer, a tu marido, detalle que no necesitas saber y que solo pertenecen a ti. Olvídalo y serás más feliz.
1: Géminis.
0: Los astros te reservan hoy una jornada intensa en tu vida sentimental, Géminis. Si compartes tu existencia con alguien al diario, te sentirás todavía más enamorado, más feliz. La guinda del pastel será... ¡Sí! También percibe estas mismas emociones. Este es el grado de compenetración que muchas personas aspiran a alcanzar. Si eres de corazón libre, lo sabes de sobra. De hecho, conoces muy bien tus necesidades respecto a un pareja potencial. Esto te permitirá seleccionar más mejor al candidato o a la candidata y dar oportunidad solo a quienes realmente tienen cualidades para hacerte feliz. Así, es decir, evitar aguantar pelmazo, sonsos, burros, sonsos, mensos. En la champa tendrás decisiones importantes que tomar y elegir porque puede resultarte difícil. Haz caso a tu voz interior, te indicará el camino a seguir.
1: Cáncer.
0: Puedes tener hoy un día muy favorable, Cáncer. Todo depende de tu situación sentimental. Si tienes el suerte de disfrutar de una relación feliz y bien avenida, será un momento propicio para explorar juntos, con confianza y complicidad, las situaciones más complicadas que se crean a diario. Sin embargo, si estás en una relación que no te llena lo suficiente, es porque el boquete está muy grande. Hoy estás en riesgo de querer vivir una aventura sin pensar en las complicaciones que supondría. Echar una cañita al aire nunca es la solución a nada. Y si eres de corazón libre como el viento, hoy descubrirás en alguien bastantes puntos en la común contigo. En la champa, Cáncer, mantén ese elevado grado de energía y tu buen humor para afrontar cualquier tarea.
1: Leo.
0: Te emocionas, tus emociones hoy, Leo, serán más intensas que lo habitual por el influjo de Luna, despertando en ti una pasión intensa que puede reservarte mucha sorpresa. Aprovecha esta circunstancia para explorar al diario junto a tu pareja. Nuevos horizontes que reforzarán vuestros lazos. Ahora puedes proyectar alguna aventura fuera de lo común. Otras grandes cosas. Los astros propician también hoy que los corazones libres dejen de serlo. Si perteneces a este grupo, un encuentro inesperado podría abrir la puerta a una historia de amor muy intenso y duradero. En la terreno profesional, tu mayor mérito es que sabes cómo utilizar las energías, y esto es muy valorado porque todos se benefician de ello. Además, disfrutas como lo haces, Capricornio. Valora estos aspectos como se merecen.
1: Virgo.
0: La vida te mostrará hoy, Virgo, que la buena marcha de tu vida sentimental depende que te mantengas con una comunicación fluida. Está bien que propicies al diario en tu relación el romanticismo que te le impregna, pero no es positivo que quieras tenerlo siempre en primer plano, sobre todo si tu pareja es más pasional. Ahora es el momento de tener una conversación constructiva en la que puedas expresar vuestro sentimiento, exponer ahora sí que cada quien su proyecto de vida y las emociones con toda total confianza. Será una buena forma de analizar sus lazos y esto servirá como el terapia. Si hoy te sientes baja forma, Virgo, escucha tu organismo. Puede que necesites más tiempo de descanso al diario o quizá necesites cambiar tu dieta.
1: Libra.
0: Vivirás hoy un día tanto complicado, Libra. Aprende a aceptar tanto lo bueno como lo malo de lo que te sucede. Hoy no hay nada perfecto por completo. No esperes que tu relación sentimental sea irreprochable al diario. Habrá días más difíciles y surgirán pequeñas discusiones. Es algo inevitable. Lo más importante es saber gestionarlo y que tus diferencias con el ser amado no sean insalvables. Si tus peleas con tu pareja surgen a causa de tu champa, porque la opina que te ocupa demasiado tiempo, planteale tus argumentos. Si te sientes realizado con lo que haces, deberás entender que también tu profesión te hace feliz. Y si eres un corazón solitario, Libra, hoy podrás reanudar una antigua amistad que promete bastante.
1: Escorpión.
0: Te sentirás inquieta respecto a la marcha de tu relación, Escorpio. Es el influjo de cierta conjunción astral la que te provoca esta incertidumbre. Procura reforzar los lazos y establecer puente y tus temores desaparecerán. Si en estos momentos estás buscando tu alma gemelo, procura dar menos importancia a cierto detalle y evita los perjuicios. Confía plenamente al diario en tu sexto sentido para descubrir qué se oculta bajo la apariencia física. Te sorprenderá comprobar cómo haciendo caso a tu intuición, todos son aciertos. Por otra parte, los astros también estimulan ahora tu ambición y facilitan que alcanzar tus objetivos profesionales.
1: Sagitario.
0: No te espera tu mejor día en la terreno sentimental, Sagitario. Estás acusando el influjo con una conjunción astral algo negativo para tu signo. Si estás en pareja, puede surgir alguna discusión muy incordiante. Recuerda al diario que muchas veces estas peleas tienes origen en el communication deficiente. En lugar de querer demostrar que eres tú quien lleva el razón, escucha los reproches de tu amor e intenta empatizar. Ten por seguro que la persuasión es mucho más mejor que una imposición. Es importante que en estos momentos busques a diario momentos para reflexionar.
1: Capricornio.
0: Te convertirás hoy en la estrella de tu ámbito profesional, Capricornio. Dirígete con confianza a los demás, pero tenla también en ti mismo misma. Ponte manos a la obra con tus proyectos más ambiciosos y prepárate para que te aplaudan por todos sus éxitos. No olvides agradecer a tus colaboradores y compañeros su ayuda. Es justo y además te proporcionará mucha simpatía. Tu vida amorosa pasa hoy, Capricornio, por una fantástica fase de ternura y sensualidad.
1: Acuario.
0: Si estás intentando avanzar hoy en tu relación amorosa, Acuario, es más mejor que tomes la iniciativa sin pensar que sea tu pareja quien dé el primer paso. Exprésale lo que sientes al diario y lo que deseas sin tapujo, o te quedarás mucho tiempo en el mismo sitio. Si eres de las Acuario con la corazón libre, es probable que tengas ya alguien en punto de mira. No quieras ser estratégico en este terreno. Él espera que sigas siendo tú mismo. Procura que los temas amorosos no te hagan perder la concentración en la champa, o tendrás que movilizar todos tus recursos para terminar algo que empezaste hace ya tiempo.
1: Piscis.
0: Valoras hoy más que nunca el felicidad que te aporta tu relación, Piscis. Rebosas amor por todos los poros y despiertes el envidia sana de todos al diario. Junto a tu pareja te sientes segura y ambos tenéis la corazón repleto de emociones. Si sabes mantenerlo, este barco navegará muchas millas. Si eres un Piscis de corazón solitario, no te conviene dejarte arrastrar por las imaginaciones. Pisa firme en el suelo. No confundas tus deseos con la realidad, ni te hagas películas sin fundamento. En la terreno laboral, no te preocupes. Hoy si crees que no estás inspirado, puedes superar fácilmente este bajón fijándote a diario en la gente de tu alrededor, incluso en la calle. La meditación también podrá ayudarte a superar la bache. Estos fueron los horóscopos. Recuerda que los queremos mucho y los queremos ver triunfar.
2: Hay lectura de carta, maestro Pitoso.
0: Hay lectura, perdón, adelante, maestro.
2: Dice por acá, Derbecito. Maestro Pitonizo, número 6.
0: Hay que cobrarle ese ya.
2: De todo, cada que se puede, manda su número. Número 6, maestro Pitonizo, dice. Número 6.
0: Es que estoy concentrando. Número 6, papito chulo.
2: Número 6.
0: Su mecha marimar en la morcilla. Te pierde la verdura. Lo que sí vas a tener un chorro de champa, papito. Así que aléjate de los problemas si los ves enfrente. Estás probando. Estás en ese momento idóneo donde te va a ir muy chido la champa. Pero tienes que dejar un poco a lado el amor. Sobre todo con aquel travesaño que ya venías tiempo atrás. Es momento que fijes tu futuro. La champa te va a dejar mucho tema económico. Así que Derbecito, a dejar los travesaños y agarra más champa.
2: Dice por acá el Corneliox. Maestro Pitonizo, Cornelius. Número 7. ¿Caerá una pensionada esta semana?
0: A ver, vamos a... Número 7, dice, va.
2: Número 7, maestro.
0: Nah, lo que te va a caer va a ser champa, papi. Amorcito, corazón, ¿tú tienes tentación de una pensionada? No creo. Hay números fuertes del amor. Pero no veo la pensionada que estás buscando. De ese que te pueda dar la green card, no va a salir. Va a salir de ese que nada más es un pizza y corne. Así que te veo más champa. Igual vas a estar de jardinero ahí en Estados Unidos. Y en ese de unos jardín podrás encontrarte un tiempo de amor. Pero nada más te va a pagar por las 4 horas que vas a champear.
2: ¡Qué rico! Dice por acá José Octavio Centeno. Número 9, maestro Pitonizo.
0: Número 9. Ay, güey. Primeras cartas. Champa también. Mira. Este atarantado le está saliendo buena fortuna. Te está saliendo en tus cartas, vos, May, que en la champa te va a empezar a ir muy chido. Habías pasado por un rachita que veías que no lo oscuro, sino lo tupido ya, porque está muy dura la magia que te estaban pegando. Pero podemos ver en tu carta que ya no te va a pegar tu mujer. Porque como vas a llevar ya más paga, ya no te va a jalar tu pelo. Sí, ya no te va a jalar tu cabello. Porque como ya ahora sí que vas a estar ganando más, vas a poder echarte tu caguama en paz. Y aparte, le vas a llevar la raya completo. Ya ese tu amorcito corazón que tenías a la vuelta de la esquina, ya weá, no va a regresar. Enfócate más en tu familia. Más ahorita que te va a gustar más la paca.
2: Ok, maestro, gracias. Dice Goofy. El número 7, maestro Pitonizo. Quiero saber número si mi abuelita siete. Sigue con vida. Ya tiene 5 años que no la dejan ver, dice.
0: Papito, si tenemos casa, tenemos conexión con más allá, papi, esa es la Luluca. Si acaso tenemos llamada local, pues. Mira, tu abuelita te tiene mucho amor. Sí, está afuera. Y muy afuera. Vive, sí. Pero los corazones de todos.
2: Dice por acá Franco Junior. Maestro, sintonizo número 5, dice.
0: Número 5.
2: Del Franco Junior.
0: Franco Junior. Número 5. El amor de la patada. En la champa. Parece que te va a ir bien. Al menos en algo te va a ir bien. Porque en eso del amor no es lo tuyo. Si tienes a alguien en casa, pues va a querer que te vayas alejando, papi, porque aquí vemos las magias que te han pegado últimamente, pues, papi. O las gritadas que te pone. Lo importante aquí es que paga, papi. Amor, quién sabe. Pero de que te va a ir bien en la champa, igual y quizás sea eso. Como las andas moviendo por otro lado, por eso vemos poco amor en casa. Pero si vemos paga, entonces síguelas moviendo. Para que mínimo la papa para todos los días no te haga falta.
2: Maestro Pitonizo, dice el teclas.
0: Usted, maestra.
2: Dice el teclas, maestro Pitonizo, número 3, maestro.
0: Número 3, adelante.
2: Al teclas.
0: Ah, perro. Vamos a volver a jugar sus cartas. Algo no me gusta de este asunto. Veo muy cosas oscuras. Y no estoy hablando del puma.
2: Ay.
0: Vamos a revolverlas otra vez, por favor. Estamos aquí jugando las cartas.
2: Juega esta también.
0: Ay, si le dije a tu hermana, papi, mira.
2: Ay, ya.
0: Permíteme, voy a... Sí, un revolver.
2: Porque mecha, sí, maestro. Mucho... Se escucha la magia ahí.
0: Sí. Acuérdense que nosotros jugamos con pura energía libre de...
2: De gluten.
0: Libre de gluten. Es correcto. Número 3, vea, digo.
2: Número 3, maestro.
0: Amor chito. Champa muy bien. Estás en tu semana de prosperidad. Estás en tu semana después de muchos días de oscuridad. Que podemos ver, venías arrastrando un apego muy grande. Pero ya se ha resuelto. O está a punto de resolverse. Porque vemos paga, amor, trabajo. Te va a ir bien. Pero con el travesaño. Gracias.
2: Vámonos con el último, maestro Pitonizo, de Nelson Jiménez. Número 9.
0: A Nelson Calcela.
2: Nelson.
0: Cancela. Porque si cancela, es porque no va a tocar.
2: Exacto. Muy bien.
0: Número 9. Veo mucha oscuridad. ¿Por qué será? ¿Será que... Ah, la luna está echando de espagre, pues. Querido amigo, en el amor ni le rasque. Si tienes pretendiendo un muchacho, no es tu momento oportuno para estar haciéndote el tonto. En este momento, lo tuyo. Es ponete a chambear, papito, déjate pajareando, pues. No te va a hacer caso, se lo está comiendo el patrón, ¿ya viste? Ahí no es, papi. Mejor procurate que el patrón ya te vio, queriéndole hacer ojito a su mujer. Mejor que te vea chambeando. ¿Por qué te lo digo? Porque se vienen etapas de prosperidad para ti. Obviamente ese muchacho nunca va a ser para ti. Al menos lo que tiempo que dure trabajando ahí. Pero lo que sí mira mi ojo y lo que dicen tus cartas es que te vienen etapas de amplio esparcimiento, sobre todo hartas jornadas laborales. Y en una de esas no va a ser la muchacha de la champa. Puede ser la patrona que contrató a la champa.
2: ¡Ay! ¡Jesús de María!
0: Así sus cartas de este perro. ¡Muchas gracias! Recuérdense que somos la bola de gaznate. 7:23, vámonos la corte. Y recuerden que los quiero. Y les quiero ver triunfar.
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7: 7:29.
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0: Estamos llegando a la media, señoras y señores, a la media. Interesante.
1: A la media.
0: Oye, estaba checando el día de ayer. Ajá. En la información deportiva, señor, llenado con la tunca. Partidazo que se aventaron tus Pumas, ¿eh?
1: Bueno,
0: vi el resumen, doctor. Pero, pues, ¿cómo te explico?
1: Mira,
0: que la pumearon.
1: Sí.
0: La pumearon.
1: La pumearon, güey.
0: La pumearon. La
1: Atlas, sí, después de ir ganando por 3 goles, la los pumearon. Empataron.
2: Pero ya es normal, ¿no?
1: Pero no es normal.
0: Es normal el Cruz Azul que la Cruz Azulén.
1: Sí, eso es lo normal.
0: Pero en esta ocasión, la pumearon.
1: Lo normal de Pumas es que se les llene de medio equipo. Eso es lo normal de Pumas. Que esa es la media.
0: ¿Qué le está pasando a tu equipo, doctor?
1: Güey, es que están trayendo... Mira, no quiero hablar mal de mi Pumas, pero están contratando a puros jugadores que pues no la han rifado en sus equipos anteriores. Y algunos pues ya vienen tocaditos. Entraron al principio a jugar en las primeras jornadas y varios de ellos, si no es que todos, pues se lastimaron, güey. Y pues nomás, o sea, haz de cuenta que aquí en Pumas fueron titulares, los metieron de todas. No tenían continuidad en los equipos que estaban jugando con anterioridad. Y obviamente pues no traían ritmo. Dentro del ritmo pues obviamente también no estaban, traían un cansancio, digámoslo así. O estaban demasiado descansados, o estaban demasiado cansados y pues se lastimaron. Entonces ahorita están como que recuperando a varios jugadores y hay jugadores que se van a perder todo, prácticamente todo el torneo, todo este torneo, pero pues bueno. Ahora sí que todos extrañamos a Efra. En Efra su equipo va en primer lugar allá donde se fue.
0: Son los mismos jugadores que tenía Efraín.
1: Sí, son los mismos.
0: Es para que vean que sí influye mucho el director.
1: Que déjenme comentarles que también tenía un hospital cuando llegó a ese equipo. Y ahora que ya recuperó a todos sus jugadores, pues tiene a ese equipo después de ir en los últimos lugares, ahorita los tiene en primer lugar.
0: ¿Liga está?
1: No me acuerdo cómo se llama la liga, pero los tienen en primer lugar.
0: O sea, ellos iban en el último lugar.
1: Iban en los últimos lugares, no en el último. Iba en los últimos lugares.
0: Casi en la lona.
1: Sí, y ahorita pues los tiene en primer lugar.
0: Pumas está en ese instante en el lugar número 12.
1: Ya no va a subir.
0: Está en el lugar 12.
1: Mira, yo ya me mentalicé que no va a haber liguilla en Ciudad Universitaria. Sí, ya me mentalicé.
0: No, pero sí, ¿cómo?
2: ¡Se murió!
1: Porfa, ya no hables mal de mi Pumas, que tengo el poder de mutearte, perro.
2: ¡Se murió!
0: Pero mira, lo que sí es un hecho es de que ni Atlante, que acaba de entrar a esta liga,
1: ajá,
0: va en el último lugar.
1: No, pero es que, mira, al Atlante sí le invirtieron lana, güey. O sea, también su director técnico es el Piojo. Tampoco no tienen un mal director, no tienen un mal plantel el Atlante. Y realmente el Atlante va con todo. No, en este torneo sí le invirtieron chido.
0: Y no está tan lejos de los demás.
1: Pero el próximo torneo, papá, aguas con el Atlante. Aunque les voy a ser muy sinceros. O sea, este torneo no hay mucha diferencia entre el octavo lugar de que, bueno, el que va en octavo,
0: sí, es lo que estamos viendo.
1: Al catorceavo o quinceavo que va, ¿eh?
0: Estamos,
1: no hay mucha diferencia.
0: Tres,
1: cuatro, cinco puntos, güey. O sea, no es como que haya mucha diferencia.
0: O sea, sí hay diferencia con el América, que tiene en primer lugar, van 21 puntos. Mucha diferencia. Mucha.
1: Te voy a decir que sí.
0: El superlíder, pues.
1: Te voy a decir que sí, pero.
0: No, tiene 13 para 21.
1: Mira, ¿de qué le va a servir al América ir en primer lugar? Papi, en la primera ronda se va a ir.
0: ¿Qué pasó?
1: Se va a ir y te lo va a
0: hacer.
2: Es que con dinero cualquiera.
0: El otro también.
2: Claro, pues.
0: Lo que sí es un hecho,
2: no le estés molestando.
0: Es de que, por ejemplo, Tigres tiene una posición más abajo que Pumas todavía.
1: Fíjate que Tigres...
2: Más abajo estaba la hermana del Venado.
1: Perro. El Tigres, fíjate que no está jugando para nada bien. Le está yendo mal este torneo. Ya quieren correr al director técnico. Entonces, pues están reformando la plantilla. Se fue el Memote a Tigres. Fue una contratación muy criticada.
0: ¿El botón de estaba?
1: Está en Pumas.
0: El delantero, ¿no?
1: Se fue, lo contrató Tigres. Esa es su primera temporada en Tigres.
0: ¿No le está yendo bien?
1: No sabría decirte porque no soy seguidor de Tigres.
2: Chivas, no, Chivas.
1: Pero no se ve. Entonces, para muchos es Chivas. Troncazo, pues, el Memote. Muchos dijeron que de chiripazo lo llevaron a la selección. Pero pues no sabemos, ¿no? En Pumas sí era un ancla, el Memote. Para entrar en un recambio sí daba sorpresas el Memote en Pumas. Y ahorita se le extraña, la verdad.
0: Mocos. Así está la situación con los equipos de la Liga MX. Ajá. El América va en primer lugar. En segundo lugar va Toluca. En tercer lugar va Querétaro. Con 20 puntos. Le siguen las asquerosas Chivas. En cuarto lugar con 19 puntos. Quinto lugar está León con 18 puntos. Sexto está Atlas en sexto lugar. 18 puntos. Cruz Azul está en el lugar 7 con 17 puntos. Los Xolos van en el quinto lugar. ¿Los tiene Abreu todavía?
1: Sí, los tiene Abreu todavía.
0: Los tiene en el octavo lugar, mira.
1: Pero sí, están a un peldaño, pues también, o sea, no
0: también,
1: es...
0: También, no hay mucha diferencia.
1: Bueno, y hablando de Xolos, el día de mañana es 14 de octubre y... ¿Quién crees que cumple años el día de mañana?
0: El señor Mora.
1: Gilberto Mora es el día de mañana, cumple la mayoría de edad. Y posiblemente el día de mañana se dé la rueda de prensa para ver qué se va a dar para su futuro. Muchos dicen que se va al Liverpool, otros dicen que es mentira. Pues no sabemos, vamos a ver si el día de mañana hay rueda de prensa para conocer cuál es el futuro de Gilberto Mora.
0: Fíjate que lo comentábamos la vez pasada. Para mí ESPN es uno de los medios que es muy reconocido a nivel internacional, pero nunca suelta nada como si no es cierto. Y uno de los reporteros de ellos dijo, se va a Liverpool, ya es un hecho, y ahí lo van a ver, se la firma donde quiera, ¿no?
1: ¿Quién crees que quería a Gilberto Mora?
0: ¿De los grandes?
1: De la América.
0: ¿Neta?
1: Sí, el América quería a Gilberto Mora, pero
0: aunque
1: dijeron,
0: no descarta, ¿eh?
1: Aunque le dijeron, ¿sabes qué, papá? No tienes oportunidad, yo me quiero ir a Europa.
2: Es como de papá.
0: No creo.
1: Yo me quiero ir a Europa.
0: Siempre quiso jugar en el América, eso lo dijo.
1: ¿Quién te dijo?
0: Él me lo dijo directamente. Tigua, siempre he querido jugar en el América. Bueno, quiero que sepas eso. Dije,
1: mira, Gilbert, tu comentario es Gilbert, como tu único gol que con Gilbert el que vives toda tu vida.
0: Papi, no, hubieras visto. Mi querido Tigua
2: de
0: Mal.
1: Yo no sabía que eras del chanfle.
0: Tigua del Mal.
1: Del día.
0: Dice Paui, Tigua del Mal.
1: Paui.
0: Mi querido Paui. Mi querido Piwi. No, dice. Mi querido Piwi.
1: Ahora son cortes a las 7:38. No le crean.
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2: Sale, ¿qué dice?

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4: Muchísimas gracias, doctors. Muchísimas gracias. Veo que ningún operador y productor de las diferentes plazas nos mandaron algo.
5: Negativo, pariente.
4: Nada, ni Tachirito mandó nada.
5: Nada, ya no es profesional. Ay,
4: lo hemos perdido a Tachirito. ¿En qué momento? ¿En qué se ha convertido?
5: Desde el viernes. Ya se subió a la corcholeta para el viernes. No, yo opero mejor que todos ellos.
4: Y ¿cómo?
5: Que no
4: sé. ¡Ah! ¿Así les dijo?
5: A ti que estabas en los controles también.
4: ¿Cuándo?
5: Me dijo que el viernes tú tuviste la cuija, estuviste tú y que ninguno de los dos daba.
4: No, fue cuando salió, fue Christopher a grabar como 10 veces.
5: Sí, que ni el sello sabes poner bien y que pasó? No sé qué tantas cosas.
6: ¿Qué pasó? Medio metro.
5: Todavía hasta me dijo, el martes los reto, dice que yo pero mejor que ellos, dice. Así me dijo. Así me dijo.
4: Un abrazo más al Chidito.
7: También dijo, yo no sé cómo operas tarde con la pigua, dijo.
4: ¿Qué pasó?
6: En exclusiva, el Tachirito se le está subiendo el aire a su cabeza.
4: No creo.
5: Que no sé cómo es que tienes la producción de la mascadera.
4: Él no es así.
5: Que ni siquiera tus lágrimas de cocodrilo en el DIF lo iba a creer. Ay, y que no sé qué tanto, güey. ¿Qué eres? Que eres un gran actor, que deberías de dedicarte a la telenovela y que no sé qué.
4: De hecho, estoy en el IMBA, por si no lo sabías.
5: ¿Qué seas dónde?
4: En el IMBA.
5: No se nota, carnal.
4: ¿Sabes qué es eso?
5: ¿Ah?
4: No sabes qué es.
5: No sabría decirte, carnal.
4: Ya lo sabía yo.
5: No, yo lo único que sé es que es cumpleaños del líder hoy.
4: ¿Qué cumpleaños de quién?
5: De líder.
4: ¿Qué líder?
5: De líder.
4: ¿Quién sigue la líder? Líder va a salir ahorita.
6: Aquí quiero mandar un saludo a mi patroncito.
4: Ahora entiendo.
6: Que no me da sobre amarillo, pero lo quiero mucho. Y lo quiero mucho.
5: Yo también, bebé. Sabes que te quiero.
4: No me mandes.
5: Feliz
4: directa,
5: cumpleaños.
4: No creo. Pero
6: si alguien es chismoso está escuchando, que le pase el mensaje. I love you, baby.
5: Ahí lo voy a estar viendo el jueves allá en Berriozábal, bebé. Allá te doy tu abrazo.
6: Aquí lo voy a tener mañana, papi.
5: Ah, sí, tú lo tienes primero. Yo lo tengo el jueves. El jueves lo tengo allá. Por cierto, el jueves, convivencia con los 80 pilotos de la carrera panamericana a las 11 de la mañana, el banderazo, salida, ¿dónde? Parque Central de Berriozábal.
4: Hijo.
5: El día jueves.
4: No sea mentiroso, venado.
7: ¿Para qué más pilotos? Y ahí tenemos al Perusi de aviador.
4: Pero mentira, no.
5: Y por cierto, ahí los invito al parque de Berriozábal, que quedó bien chulo.
4: Ya,
5: ahí les paso el dato. Bien chulo,
6: doctor.
5: Quedó.
6: Eso de María es para todos, perros.
5: 25 mil personas en el transcurso del día, el día domingo. Oh, ahí les paso el dato. Gente hasta las 11, 12 de la noche tomándose fotos ahí en el Parque Central de Berriozábal.
6: ¿Y para qué se arriesgan tanto, papito?
5: Papá, allá está tranquilo para ir a convivir con la familia.
6: No creo.
5: Vayan, están cordialmente invitados.
4: Pues
5: tengo
4: una basura
5: estos grandes. Déjalos, pues, la envidia, ¿qué va a ser? San Cristóbal, ¿qué va a ser? Tapachula, y diga a mí.
4: No, ya Berriozábal es diferente.
5: Claro.
4: Ya Berriozábal es diferente.
5: Vayan, amigos, los invito cuando gusten.
7: Claro, voy a llevar mi chaleco, no te preocupes.
6: De las casas.
4: El sobre es para todo, dice. Es una basura. Gracias, venado, por la tunca.
5: Nos estaremos escuchando el día de mañana en punto de las 6 de la tarde. Y el jueves nos estaremos viendo la cara en la carrera panamericana. Ahí los espero.
4: Gracias, señor Puma Intergaláctica.
7: Gracias, doctor. Nos escuchamos el día de mañana. Gracias a toda la raza Perusi, venado. Hasta entonces.
4: Gracias, señor Perusi.
6: Saludos a toda la banda. Nos escuchamos otro día con más calma. Quedamos pendiente 10-4-1.
4: Muchísimas gracias a todos los operadores y productores y a todo el público. Y un abrazo a mi señor gobernador. Felicidades.
5: ¡Ay, bebé!
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5: Son las 8 con 12 minutos.
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16: Las 8:40, 8:40.
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6: ¿Ya sabes qué preparar para la comida de la semana? En el platillo sabio de hoy, la chef Mónica Mannion nos comparte una receta de lomo de cerdo en salsa cremosa de mostaza. Una opción sin complicaciones para que comas bien y cuides tu presupuesto.
7: Y para complementar con algo dulce y lleno de energía, en esta guía de consumo te compartimos los beneficios de la manzana y algunos consejos para elegirlas y conservarlas frescas en casa. Acompáñanos en Revista del Consumidor Radio.
8: Bienvenidas y bienvenidos a Revista del Consumidor Radio. Soy la chef Mónica Mannion y para el platillo sabio profeco de esta ocasión prepararemos un delicioso lomo de cerdo en salsa cremosa de mostaza acompañado de un puré de papa rústico. Los ingredientes que vamos a necesitar son 900 gramos de lomo de cerdo, 5 papas blancas grandes, 200 mililitros de crema, 2 cucharadas de mostaza Dijon, el jugo de un limón y su ralladura, 60 gramos de mantequilla sin sal, 500 mililitros de leche, 3 dientes de ajo finamente picados, un pequeño manojo de perejil, aceite, sal y pimienta al gusto. Vamos al procedimiento. Comenzaremos pelando las papas y cortándolas en trozos grandes para cocinarlas en agua con sal durante 10 minutos hasta que estén suaves. Escurrimos y machacamos con 60 gramos de mantequilla sin sal y leche caliente. De verdad, no tienen que machacar hasta que se quede muy suave la papa. Podemos dejar esos pedacitos que nos van a dar una textura rústica y es exactamente la que necesitamos. Para terminar el puré, sazonamos con sal y pimienta negra molida. No hay que olvidar probarlo para saborear la sazón y que este sea de nuestro gusto. Cortamos el lomo en medallones y después lo salpimentamos. Ojo, es muy importante lavarnos las manos después de manipular la proteína para evitar cualquier tipo de contaminación. Después, agregamos 2 cucharadas de aceite al sartén, doramos los medallones por ambos lados hasta que estén bien sellados y cocidos. Para esto, el sartén debe estar bien caliente. Los retiramos y los reservamos en un plato para que en esa misma sartén cocinemos la salsa y tome el sabor de la proteína y el sellado. Para la salsa, sofreímos ahí mismo 3 dientes de ajo finamente picados. Luego, añadimos 3 cucharadas de mostaza Dijon, 200 mililitros de crema, el jugo de un limón y su ralladura. Mezclamos y cocinamos a fuego bajo durante 2 o 3 minutos. Y no se imaginan qué espectáculo de salsa. Se puede utilizar con cualquier otra proteína o pasta. De verdad, la tienen que probar. Regresamos el lomo a la sartén, lo cubrimos con la salsa y lo tapamos. Dejamos cocinar 2 o 3 minutos. Para emplatar, servimos 2 medallones de lomo, los bañamos con esa deliciosa salsa y servimos una porción generosa de puré de papa. Lo último es darle ese toque fresco y agregamos el perejil finamente rallado. No olviden que el platillo sabio profeco es fácil de preparar, tiene muy buen sabor, aporta un balance nutricional y en este caso rinde para 6 porciones. Anímense a prepararlo y cuéntenos en nuestras redes sociales cómo les fue. No olviden que también pueden ver esta receta en el canal de YouTube Profeco TV. Soy la chef Mónica Mannion y fue un gusto cocinar con ustedes en Revista del Consumidor Radio. Hasta pronto.
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6: La manzana es una de las frutas más comunes e indispensables en nuestra mesa. Está presente en nuestra historia, en la ciencia, en el arte y en la gastronomía.
7: Este fruto viene del manzano, un árbol de la familia de las rosáceas. En estado silvestre, este árbol alcanza más de 9 metros de altura.
6: Sin embargo, para facilitar la cosecha, los cultivos comerciales lo mantienen entre 3 y 4 metros. Así es mucho más fácil que sus frutos lleguen frescos a tu casa.
7: Más allá de su valor cultural, la manzana destaca por su enorme versatilidad y sus beneficios para la salud. Es una gran fuente de hidratación y energía, contiene cerca del 85% de agua y aporta carbohidratos naturales de fácil absorción.
0: Al tener un índice glucémico bajo, sus azúcares se procesan gradualmente. Esto te proporciona energía de manera sostenida durante todo el día.
7: También cuida tu digestión. Aporta pectina, una fibra natural que favorece el tránsito intestinal y protege tu microbiota.
0: Además, contiene quercetina y fisetina. Estos compuestos son antioxidantes que protegen las células del estrés oxidativo.
7: Son una gran fuente de vitamina C, potasio, calcio, hierro y vitaminas del complejo B.
0: Y por si fuera poco, es muy baja en sodio y grasa.
7: En nuestro país, el consumo anual es de 8.4 kilos por persona y nuestra temporada de cosecha va de agosto a octubre, aunque septiembre es el mes de mayor disponibilidad.
0: Los principales estados productores en el 2024 fueron Puebla, Coahuila y Chihuahua, siendo Chihuahua el lugar con la mayor producción a nivel nacional.
7: Conocer las variedades te ayuda a aprovechar al máximo su frescura y propiedades. Aunque existen cientos de tipos en el mundo, las principales que se comercializan en México son:
0: la Golden Delicious es la más producida en nuestro país. Es de color amarilla verdosa, muy jugosa y dulce.
7: La Red Delicious es inconfundible, roja, alargada y brillante. Su sabor es dulce y poco ácido.
0: La Granny Smith resalta por su color verde. Es firme, aromática y acidulada. Es la opción ideal para jugos y repostería.
7: La Royal Gala es de tamaño mediano, roja, crujiente, dulce y jugosa.
0: Y nuestra manzana criolla es pequeña, se cultiva en el centro del país y funciona muy bien para hacer dulces y conservas.
7: Ir al mercado y elegir las mejores manzanas es una experiencia para los sentidos. Busca piezas de color uniforme y brillante, acordes a su variedad. Evita las que presenten manchas o decoloraciones.
0: Un detalle clave es el rabillo. Prefiere las piezas que todavía lo conservan. Esto te ayudará a mantenerlas en buen estado por más tiempo, ya que al perderlo se acelera su maduración.
7: Toma en cuenta que las piezas más pesadas suelen ser las más frescas y tienen mucho más jugo.
0: Para revisar su textura, presiónalas ligeramente. Deben ceder un poco, pero sin sentirse blandas.
7: Acércalas a tu nariz. Una manzana fresca siempre tendrá un aroma suave y agradable.
0: Y al llegar a casa, el cuidado continúa. Puedes guardarlas en una bolsa de papel o de plástico dentro del refrigerador. Deja la bolsa abierta para permitir la circulación de aire y evitar el exceso de humedad.
7: Ten en cuenta que las manzanas liberan etileno. Este es un gas natural que acelera la maduración de otras frutas. Por eso, es mejor darle su propio espacio.
0: Además, si quieres retrasar su proceso de maduración y mantenerlas crujientes, puedes salpicarlas con agua de manera regular.
7: No olvides que cuidar nuestros alimentos es una tarea muy importante. Nos permite evitar los desperdicios, aprovechar lo que estamos comprando y valorar el trabajo de miles de personas en el campo.
0: Para tomar decisiones más informadas, revisa la Revista del Consumidor de este mes de octubre. Ahí encontrarás la información del programa ¿Quién es quién en los precios? De la Procuraduría Federal del Consumidor, donde te presentamos los precios mínimo, máximo y promedio del kilogramo de las distintas variedades de manzana.
7: Infórmate, compara y haz rendir tu dinero.
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0: Síguenos en nuestras redes sociales. En Facebook nos encuentras como Revista del Consumidor MX y Profeco Oficial. En Instagram estamos como arroba Revista del Consumidor MX y arroba Profeco Oficial.
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1: Son las 10:38.
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1: Son las 10:40.

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3: Son las 10 con 57 minutos.

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3: Son las 11 con 41 minutos.
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8: Son las 11:54.

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3: Son las 12 con 17 minutos.
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2: Son las 12 con 37 minutos.
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2: Son las 12 con 59 minutos.
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1: Es la 1:26.
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2: Es la 1:34.
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3: Es la 1:46.
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2: Son las 2 con 13 minutos.
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2: Son las 2 con 23 minutos.
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2: Son las 2 con 34 minutos.
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1: Son las 2:54 minutos.
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3: Son las 3 con 13 minutos.
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2: Son las 3:35.
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3: Son las 3:46.
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1: Son las 3:53.
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1: Son las 4 con 24 minutos.
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2: Bueno.
3: Sergio.
2: Hola, mi amor.
3: Oye, te llamo para decirte que no voy a poder ir a la cena de tu cumpleaños, porque sabes que acaba de llegar una amiga de Puebla y me invitó a salir con unas amigas.
2: Pero tú me dijiste que vendría.

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1: Son las 4 con 35 minutos.
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3: Son las 4:43.
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1: Son las 5 con 6 minutos.
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3: Son las 5 con 15 minutos.
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3: Son las 5:27.

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2: Son las 5 con 35 minutos.

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2: Son las 5:45.

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0: ¡Arriba! Buenos días.
4: Hola, hola, hola, hola, hola, hola, hola, ya arrancamos, buenos días, ¿cómo estamos? Iniciando ya este show que va para arriba, qué emocionante poder compartir con ustedes una mañana más y sentirnos así vivos, excelsos, prepotentes, imponentes, decadentes y todo lo que termine en entes, así como mentes de impacientes. En fin, déjeme presentarle a un hombre a cuyo eslogan estuve revisando en mi cabeza el día de ayer. Él es Adrián, él es Padilla, él es García, el último hombre en traicionarte sobre la faz de la tierra. Él es Adrián el Mamucho.
5: ¿Qué ha habido, mi querido cocodrilo? Buenos días, Mamuchín. A toda la cadena internacional de La Qué Buena. Aquí estamos completamente en vivo, como bien lo dices.
4: Concédeme un deseo.
5: Vamos a consentirte, mande usted, señor.
4: Concédeme un deseo, mi rey.
5: A ver, dime.
4: Como cuando yo llegué a esta cabina, la primera vez que yo pisé esta cabina.
5: Ajá.
4: Recuerdo cómo te presentabas, ¿te acuerdas?
5: Pues mira, yo me acuerdo del chiste que contaste de la rasposita.
4: No, pero tú cómo te presentabas. Buenos días, señor. Ponme por ahí la de Baby Mix. Ponme ahí algo del Gran Silencio, por favor.
5: Ajá.
4: No voy a olvidarlo nunca, Mamut. Así te conocí. Quiero que el público hoy recuerde con todo el cariño del mundo cómo arrancaba. Vete, señoras, a la parte señores. Rítmica, mi rey, para que el Mamucho pueda entrar con todo el power. Mamuchino, adelante.
5: Señoras y señores, ya estamos en vivo, completamente en vivo, aquí en el único show que te da para arriba. Yo soy Adrián, yo soy Padilla, yo soy García, el último hombre en traicionarte sobre la faz de la tierra, orgullosísimo de formar parte del equipo de locutores de La Qué Buena.
4: Hazme daño, morrita, hazme daño. Él es Adrián Padilla, el Mamón.
5: Sí, ya va, Pikachu, Pokémon y mi Charmander, loco, hazme daño, morrito, hazme daño, un arrimón de calle, un apretón de Tamagotchi.
4: ¡Qué bonito! Ese es Adrián Padilla, ese es nuestro Mamut. Así recuerdo haber pisado la primera vez esta cabina cuando me hiciste el favor de recibirme. Mamuchito, te amo con todo mi corazón, soy tu fan forever, papito chulo. Preséntame, por favor.
5: Señoras y señores, desde Tacubayito a la Bella para todo el mundo. Aquí lo tenemos, más, ataviado con una túnica de color positivo. Verde, como la que usaba el gran Rasputín en los conciertos de Bonnie M. Él es Alejandro Guzmán Cortés, el cocodrilo.
4: Señoras, señores, ¿cómo están? Ya arrancamos. Esto es el show que va para arriba. Me siento emocionado. Recordarle que somos gente que piensa positivo. ¿Quieres pedir un deseo? Pide, el universo te escucha. Es completamente gratis. Te invito a que tú y yo siempre pensemos para siempre. Así arranca la vida y comenzamos contigo.
5: Hace 20 años.
4: Felices y con tenis, repartiendo amor y cariño. Recuerda, en este show aceptamos la rola que te dé para arriba. 5551-668929, 5551-668929. Llámanos, escríbenos, grábate por WhatsApp y dinos qué rola te da.
5: ¡Para arriba!
4: Ok, así arrancábamos. Buenos días, hola, ¿quién habla de este lado?
6: Muy buenos días, hijos de la mañana.
4: Hola.
6: La rola que me da para arriba es la de En fin, Dead Queen Luna y la Tracalosa de Monterrey. Por cierto, felicidad del locutor a todos. Y aquí suena La Qué Buena 92.9.
5: Caray, según yo es el 14 de septiembre.
4: Sí, según yo también, porque mi mamá ni la pelo porque es mi día.
5: Pero no importa. No importa, se agradece la felicitación. Son las 6 de la mañana con 7 minutos.
4: Las 6 con 7. Aquí arrancamos el show que va para arriba.

0: haciendo en esta mañana? Dinos qué rola te da para arriba y te la ponemos. La que buena, buenos días.
1: Buenos días, hijos de la mañana. Espero se encuentren bien. Un saludo para todos, para el amor, para el grupo, para el gallo.
0: Hola, amor. Y disculpa por llamar.
1: Mil heridas.
0: Eso.
2: ¿Cómo va el coro de esta, gallo?
1: Mucho, gracias.
0: Va muy bonito.
2: Ah, cántamela.
0: Son las 6 de la mañana con 11 minutitos. Oigan, que tengan una excelente mañana. Hoy tenemos invitados a los Askis, así que prepárense.
3: 6 con 11.

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1: Aquí tenemos la frase del día, señoras y señores. Y dice más o menos así: si el terreno se pone difícil, no se le insiste con la misma pala. Se busca un terrenito más suavecito que afloje con las primeras lluvias. Si el terreno se pone difícil, nunca se le insiste con la misma pala. Mejor busca un terreno más suavecito que afloje con las primeras lluvias.
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2: Esta canción va con mucho cariño.
3: Son las 6:15.
1: 6:15.
2: Jason Jiménez.

0: Andamos complaciendo a esta hora de la mañana. Dinos qué rola te da para arriba. ¿Qué número, mamuchín?
1: Al 5551-668-929, mi querido gallito.
0: Bueno, aguántanos que se nos trabó el WhatsApp, man.
2: Sí, oigan, por cierto, nada más importante. Ah, ya está ahí. Hola, hola, buenos días.
3: La canción que me da para arriba es la de Ramito de Violetas de mi banda El Mexicano. Aquí suena la que buena desde Tapachula, Chiapas.
0: ¡Ay! Va, aquí te la dejamos. 6:18.
1: 6:18.

0: pausa, así que no te despegues. Oigan, se viene colaboración entre Moy Bobadilla y El Coyote. Después de agarrarse del chongo, se armó la colaboración.
1: Es par de viejos payasos. Yo ya quería verlos rifándose un tiro en el ring royale con el Poncho de Nigris y me salen con su payasada. No.
0: Le toca a la Yerimua y a la Care, a la Bellacar.
1: Ahora se pelean, rompanse.
2: Son las 6 de la mañana con 22 minutos.
1: No 6:22. Me mutes, baby, dije que se rompa.
0: ¿Quién gana entre la Yerimua y la Bellacat?
1: Híjole, por tonelaje la Bellacat.
0: Sí, yo también pienso lo mismo.
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25: Puede ser incómodo para él andar cantando con el hombrito.
26: Y luego imagínate el hombro, si él toca el acordeón, imagínate una fractura en el hombro, le daña todo su sistema de operación.
25: Bueno, no dudes que tiene para un acordeonista externo.
27: Sí, pues, tiene para un acordeonista externo, pero vamos al punto. Creo que ya a esa edad andarse fracturando también no creo que sea tan
26: saludable. Ya no soltan tan rápido los huesos.
27: Y luego, o sea, no es por acá, pero luego los viejitos ya a esta edad se caen y como que se les truena la cadera siempre. Ahí afortunadamente fue el hombro.
26: Ahí está Alejandra Guzmán, que es mucho más joven que Ramón Ayala, pero sin embargo ya trae ese tipo de padecimiento.
27: Ah, bueno, pero ella por andarse inyectando cochinadas, pero...
25: ¡Ahora no se inyectó cochinadas!
27: Bueno, se las inyectó el doctor.
25: Era aceite para coche, pero estaba...
27: Parece que para avión, ¿no? Era para avión.
25: ¿Quién sabe? Algo dijo que sí, ¿verdad?
27: Sí, algo así era. Pero bueno, pues ahí está. Esperemos que don Ramón Ayala pronto se aliviane y claro que sí, aquí en La Qué Buena le mandamos...
25: Mi vecina de coche, pero Alejandro de avión.
27: Nuestras buenas vibras para que salga pronto de ese hospital.
9: Y todo esto sucedió...
27: en un día como hoy.
9: La nota del día.
25: Ánimo, don Ramón, que todo salga bien.
26: Pues se llama... Por lo pronto, ahí te van los tragos amargos.
25: ¿Se llama tragos amargos o se llama tragos de amargo licor?
26: Según yo, tragos amargos, que nos diga Baby Mix quién tiene razón.
25: Dice Baby Mix que se llama tragos de amargo licor, que si no sabes, no inventes.
26: Ok. ¿Qué bueno, son, gallito?
27: 6 de la mañana, 33 minutos. Escuchas para arriba con...
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1: Son las 6:36.
0: Únicamente 24 minutos para que sean las 7 de la mañana.
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0: Morena.
1: Las dedicadas se piden al 5551-668-929 desde cualquier parte de la República Mexicana. Y nos vamos con Rodolfo, mi querido Rodo, buenos días.
2: Rodo. Hola, buenos días.
1: Hola, gordito, bienvenido a La Qué Buena. Oye, qué gusto saludarte. ¿Estás en Estados Unidos?
2: Sí, estoy aquí en Estados Unidos.
1: ¿En qué parte?
2: En Pensilvania.
1: ¡Órale! De allá era el
3: Drácula.
1: Drácula, ¿no?
3: No, ese era de Transilvania. Este es de Pensilvania.
4: Sí, de Transilvania, Drácula.
1: Ah, ok.
4: De Pensilvania,
2: Drácula.
1: Su vampiro. Vampiro abuelo. Okay.
3: El conde Drácula.
1: Vamos a ver entonces, vamos a hacerle una dedicada a Evelyn y a Juan José, que son tus jefes, ¿verdad? Tus papás.
2: Sí, así es.
1: Ok, Evelyn, buenos días.
5: Buenos días.
1: Ay, mi hermosa Evelyn, te estamos hablando de La Qué Buena, del show que te da...
4: ¡Parrilla!
1: Mi amor hermosa, te saluda Luis Martínez el Gallo. Aquí a mi derecha está el Cocodrilo Guzmán.
4: ¡Aló, aló!
1: Justo a mi izquierda, el Mamut Padilla.
6: ¡Aló, aló!
1: Y bueno, pues queremos saludar también a Juan José, que les estamos marcando de parte de Rodolfo.
5: Sí, pero su papá no está.
1: ¿Ahora dónde se nos fue?
5: Se fue con su hija.
1: Ah, sí, ya vimos quién es la conce. Pero bueno, escuche con atención, señora Evelyn, porque aquí está su cría y está dedicada.
4: Es para usted.
1: Adelante, bendición.
4: Para usted.
1: Venga, Rodo.
3: Basile, mi Rodo.
2: Hola, ma, hola, papá, buenos días, espero que hayan amanecido bien.
4: Que no hay papá, viejo necio.
1: ¿Qué tiene que ver Padilla en esto?
3: Al rato le dicen.
2: No, entonces le voy a decir al maestro Padilla que sea mi papá por este momento.
3: Sí, mi vida, yo soy tu padre por hoy.
4: Pero tienes que fingir la voz un poquito aunque sea Adrián.
1: Claro.
4: Que no se vea que eres tú.
3: A ver,
2: No, solamente quería hacerle esta dedicada, ma, decirle que sé que el mes de septiembre fue su cumpleaños. No tuve tiempo de hacerle esta dedicatoria por el radio, pero solo quiero decirle que
5: es hijo.
2: Que la amo, que la quiero mucho. Y que siempre, pues, a usted y a mi papá, siempre los amo y me levanté hoy en el día para decirles que son muy especiales para mí, que siempre están en mi corazón.
1: Ay, doña Evelyn.
5: Mande.
1: ¿Cuántos años tiene mi corazón?
4: 1500.
1: ¿Cuántos?
5: 63.
1: ¿6-3?
5: Sí.
3: No, órale. Está bien chiquita todavía.
1: Sí, doña Evelyn, ya no finja la voz. Ay.
3: ¿Y su marido cuántos años tiene?
5: 65.
1: A mí se me hace que ya se le olvidó.
3: No tiene
1: con
3: qué fingir la voz. Casi son los que tengo.
1: A mí se me hace que ya se le olvidó, doña Evelyn Constín.
4: A mí también.
1: Ella se quedó así como el pollo que dice que cada día cumple 40. Ya sabes que
4: cada
1: ese no le avanza.
4: Más.
3: ¿Está segura que tiene 65?
4: Estoy creciendo cada día.
3: Porque se me hace que tiene más y se los anda quitando.
1: Nah, hombre. Mamá Evelyn.
5: ¿Qué tenemos?
3: Muy bien, chiquilla. Así te quiero, mi amor. Y a ti, hijo mío.
1: Él dijo que sea su papá por un día.
4: Sí.
3: Pues sí, pero
1: eso
3: es
1: incluye
3: que...
1: caricias con la jefa.
3: Me da cosa. Me
4: te
3: da
4: vas cosa con la mamá y le das tu mero día.
3: Yo no le hago el feo, pero luego...
1: Bueno, eso incluye mío. Que hoy le bajes la pensión. Nice.
3: Oye, gordito, ya si estuviera escuchando a tu papá, ¿qué le dirías?
1: No, ¿qué te diría a ti?
2: No, pues le diría a mi papá que muchísimas gracias por darme todos sus consejos, por darme la oportunidad de enseñarme, no materialmente, nunca me dio lo que pues muchos adolescentes tienen ahora.
1: Claro.
2: Que todo lo dan sobre sus, le dan todo para tenerlo, ¿verdad? Y mi papá siempre me enseñó a trabajar.
3: A que te lo ganaras tú solito.
4: Sí, bueno, ya, ligera, hombre, más rápido, vas muy despacio.
1: ¿Era dedicada o reclamo para el jefe?
4: Ay. Sí, no manches.
2: Pero gracias a ellos, pues, estoy en donde estoy y pues me siento muy bendecido por ellos.
3: Ay, mi vida, pues te felicitamos a ti y a tu mami.
2: Aunque lejos,
3: papi.
2: Pero
4: aunque lejos, me encuentre de ti.
1: Dice que por ellos está donde está. Dice, ¿ellos te alentaron a ir a la Unión Americana?
4: No, me corrieron de la casa.
2: Me dijeron, mijo, necesitamos dólares, así que vete para allá.
1: Claro. Dice, es que mi papá es pollero. No, pues qué bueno, mi rey.
4: Fui de sus primeras prácticas profesionales.
1: Ah, qué chido. Y qué bueno que también tengas la oportunidad de poderles enviar una feriecita. Digo, a lo mejor no la puedes disfrutar tan de cerca porque pues obviamente tienes que generarle.
4: ¿Sí les mandas dinero o no? La neta.
2: Sí, les mando.
4: A ver, no, demuéstranoslo.
2: No siempre, pero sí.
4: A ver, claro. Demuéstranoslo. Te vamos a mandar nuestra cuenta, el gallo, el mamut y yo, y queremos recibir al menos $100 a la semana cada uno.
1: No, con que nos mandes una In and Out, yo con eso me conformo.
4: No, yo sí quiero $100. Y de ahí voy a revisar que no estés mintiendo.
1: Y luego con las papas esas con el aderezo que traen con tocino, están bien buenas.
4: Yo sí quiero, yo quiero chicken fillet. Oh, qué rico está.
1: Ahora que chicken culey.
2: No, yo prefiero mil veces mi comida mexicana tradicional. Pues claro. Es la única.
4: Pues sí, pero pues tú porque no sabes comer, hijo.
1: Pues mira, yo por hoy sí cambiaba una torta de tamal por un In and Out. Pero bueno.
2: Eso es lo que extraño, con un champurrado.
1: Soplas.
4: Mira, yo cambiaba
0: unos chiles amarillos de los que te regalan ahí, de los chiquitos.
1: Ándale, es como jalapeñitos chiquitos. No sé cómo se llaman. ¿Cómo se llaman esos chiles?
0: Serranitos amarillos.
1: Nah, ese es chismoso.
4: El chile güero.
0: Pues es amarillo.
1: Soplas, tú también así.
4: No, estamos loncho.
1: Pero bueno. Ahora sí, ¿qué canción se van a dedicar?
2: Ahí la dedico antes que nada. Maestro Padilla, ¿le puede mandar el poema que le mandé a las 3 de la mañana?
0: Perdóname, pero yo a mis alumnos los escojo y tú no eres mi alumno.
1: Él es tu hijo ahorita.
0: Tú eres mi hermano.
4: Él es
0: mi
4: hijo. Acuérdate que es adoptivo.
1: Te pidió ser tu papá. Te pidió ser su papá.
4: Señoras y señores, niños y niñas, abuelitos y abuelitas. La presencia de Adrián Padilla leyendo el poema que escribió este hombre, que está en el gabacho en Transilvania, especialmente para sus papás. El poema se titula... No sabía que no iba a estar mi jefe, pero con mi jefa me conformo. ¡Adelante!
0: No sabía que no iba a estar mi jefe, pero con mi jefa me conformo. Y en las dedicadas, en la que buena, con ellas yo me formo. Estoy muy contento y sus hamburguesas al gallo le voy a mandar. Al cocodrilo su dolariza y una malteada pa'l mamut le va a llegar. No importa lo que yo les mande, no importa lo que yo les dé. Pero quiero decirles que nunca los olvidaré. No estoy en Transilvania, estoy en Pensilvania, no se vayan a confundir. Porque si se equivocan, yo sí se las voy a mandar saludar.
1: ¡Qué bonito! Doña Evelyn.
5: Mande.
1: ¿Algo que le quiera decir a su marido Padilla?
3: Algo que me quieras decir, mi viejita. Dime algo, chiquilla. Mami, dime, vaquero.
1: Nada, te mandamos un beso, mi hermosa Evelyn. Ahí le pasas el recado a Juan José.
5: Sí, ya le digo.
1: Cámara.
4: Muchísimas gracias por estar presente.
3: Nos vemos en la noche, mi amor. Oye. Prepárame un huevito con chile.
4: ¿No será que la señora es como un chat GPT?
3: Échale.
4: Déjame revisar eso.
3: Ahora sí, ¿cuál canción le vas a dedicar a tu madre, hijo?
4: Anda muy lenta, ChatGPT, ¿no? Habla bien despacito, últimas fechas.
2: Hijo. Que yo creo que apenas se acaba de levantar.
1: Sí.
3: Hijo, ¿cuál canción le vas a dedicar a tu madre?
5: Me acaba de levantar.
1: Oh, sí, después de 2 clonazepam también no se pase, señora. ¡Oiga!
5: ¡Ande!
1: Aquí está la canción que le dedica a su hijo y aquí suena.
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0: Son
4: las 6:48, vamos para arriba.
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2: Son las 6:52.
3: 8 minutos y serán las 7.

0: pausa, señoras y señores. Quédense con nosotros. Estamos en vivo aquí en Pa' Arriba con la Qué Buena. Somos arroba Coco Alex Guzmán. Cada kilo de oso, cada kilo de oso. Alex Guzmán, todo juntito. Arroba Mamucho Padilla. Arroba Mamucho Padilla. Y a mí me encuentras como arroba Luis Martínez el Gallo. Arroba Luis Martínez el Gallo. Ahí me sigues. Acabo de subir video con Carolina Ross. Apoyamos al Kevin Contreras. Puro bicolor, hombre.
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0: forma más correcta de hacer arroz blanco y, por supuesto, Carolina Ross en el TikTok del gallo. Volvemos pronto.
1: Ya son las 6 de la mañana con 55 minutos.
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3: Así que, mi querido gallo, cuando vayas a Acapulco, el Coco tiene el yate mamut, por favor.
4: Padrísimo.
5: Tíratelo. Muchas gracias.
6: Sí, es que ahí tenemos varias cosillas guardadas en manos, ¿va?
3: Uf, hartas.
6: Se pone bueno ahí.
3: Se pone bien ahí.
4: Mi rey.
3: Se pone bien.
4: Que pases un cumpleaños padrísimo. Te mandamos un fuerte abrazo de parte de todo el equipo de La Qué Buena, de parte del mamut, del Coco, del gallo.
6: Yeah.
4: Te queremos mucho, mi rey.
3: Yo que quiero más.
4: Que le, que sigas. Tantos años, tantos grupos,
5: tantos recuerdos,
4: tantos
6: mundos, tanto espacio,
5: y coincidir,
4: tantas alegrías y tantos corajes, pero nos encanta estar aquí en el Borlote.
3: Vale la pena, claro que sí.
4: Mi rey, te vamos a poner una canción, pero queremos hacer una canción que te guste. ¿Cuál te gusta? O sea, de rolas.
3: Híjole, me creerás que soy fan, muy fan de la MS.
4: Órale.
6: Ok, entonces te ponemos una de la Arrolladora.
4: ¿Cuál de la MS?
3: Amo a todas las bandas. ¿Mandé?
4: ¿Cuál de la MS quieres, mi rey?
3: Mi razón de ser.
4: Va, aquí te la dejamos. Sergito, vale. Pásala increíble. Felicidades.
3: Gracias.
4: Oye, y aquí suena. Oye.
3: La Qué Buena.
6: Gracias, Checo Gómez. Eso. Felicidades, disfruten. Gracias, familia. Chico. Este próximo sábado, el gran Sergio Gómez Fest. Prepárense.
4: Son las 7 de la mañana con 4 minutos.
5: 7-4.
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1: Oigan, les quiero mandar un saludo enorme para el Polito, para el Brian, para el Toño, para el Pablito y para mi queridísimo Paquito Jugos, que andan ahí en Álvaro Obregón. Ahorita andan en el centro porque su mamá los mandó a chambear. Abrazo grande para ellos y a Yufi.
2: ¡Un abrazote, Paquito!
1: ¡Paquito!
2: Una sandía de esas, la la. ¿Qué horas son?
3: Las 7:07.
1: Abrazo, nenes, los quiero.
2: ¡Mua! ¡Mua!

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1: Venga mi coquín, venga mi coquín. Hola Charlie, buenos días.
2: Charlie.
3: Hola, muy buenos días.
1: Muñeco, buenos días. Bienvenido a Show Que Va Para Arriba. Me contaron que es cumple de tu papá José Felipe, ¿cierto?
2: Jojo.
3: Sí, esto es correcto.
1: ¿Cuántos cumple tu viejo?
3: 76 años nada más.
1: A la máquina de escribir.
3: 76.
1: ¿76? 7. No, hombre, déjame buscarlo para felicitarlo, don José Felipe. Buenos días.
3: Buenos días.
1: 76, don José Felipe.
3: Nada más, ¿eh?
1: Y todavía no usted tan movido, tan activo, tan con todo, muy bien. Para toda la gente que no sabe, don José Felipe es maestro de aerobics, da no, box y es bailarina de ballet.
4: ¿A poco? Oye, mi coquín. Ajá. Nomás para que te des una idea. Cuando en 1951 el Atlas era campeón por primera vez, él iba naciendo en este mundo.
1: Don José Felipe, felicidades. Oigan, le quiero presentar a la banda. Aquí está Luis Martínez el Gallo.
2: Hola, José.
1: Allá le presento al Mamut Padilla.
4: Hola, José.
1: Yo soy el Cocodrilo. Y queremos que nos escuche. ¿Nos escucha, don José?
3: Claro que sí.
1: Oye, José. Oye, José, ven pa' acá. Cuidado con la cule. Don José, aquí anda su chamaco, el Charlie Puga, que le quiere decir cosas bien bonitas, pero antes queremos desearle de parte de todos los que hacemos de Qué Buena muchísimas, pero bien hartísima.
4: ¡Felicidades!
1: ¡Ajá, ya!
4: ¡Eso era
1: barrio!
4: ¡De tu mero barrio, Tacubaya!
1: ¡Ay, ay, ay! ¡Hoy por hacer
4: 76 aniversario!

0: Muy bien, don José, felicidades. Aquí le paso al Charlie, que anda muy emocionado por felicitarlo. Trae un mensaje importante por ahí desde el cielo. Así que por favor escuche bien las palabras de Romeo, porque está dedicada.
1: Es para ti.
0: Adelante, Chali.
2: Para ti, para ti.
3: Gracias. Buenos días, papi.
4: ¿Qué pasó, hijo?
3: Bueno, pues, papi. Agradecer a Dios tenerte un año más en nuestras vidas. Y gracias. Lo importante que ha sido nuestro apoyo, tu apoyo hacia la familia, tu trabajo que has hecho con todos y cada uno de nosotros. Y sobre todo, al ratito que te voy a darte un abrazo que viene de parte del cielo, tú sabes de quién me refiero. Y pues que te la pases muy, muy padre el día de hoy. El sábado ya te festejaremos con más tranquilidad, más calma. Y que sepas que te amamos mucho, que te amo y agradezco a Dios por haber tenido, por tener un padre como tú. Te amo, papá.
4: Gracias.
0: Don Muchas José, gracias. ¿Qué tiene usted que decir a su chamaco?
4: No, pues que muy agradecido. Antes que nada, gracias a Dios porque me ha dado vida durante estos 76 años.
0: Amén.
4: No soy diabético, no soy hipertenso, no soy nada.
0: No, o sea, aparte de viejo presumido,
4: Tengo cuidado. hay que presumir lo que tiene uno, ¿no? Y lo que no tiene también, hombre.
0: Dice, todavía brinco, salto, corro, gozo.
4: Estoy agradecido con Dios, con mi esposa, mi hijo.
0: Amén.
4: Mi hija, que en paz descanse.
0: Que está en el cielo y que le mando un besote, don José.
4: Un beso de aquí hasta el cielo.
0: Yo pocas veces he conocido a gente que de verdad le rinda tanto recuerdo, bendito Dios. Sobre todo porque los veo avanzar como familia, porque los veo contentos, porque los veo luchando, pero nunca olvidan. Y eso está maravilloso. Que Dios me los bendiga mucho siempre por eso.
4: Igualmente, jóvenes. A ustedes muchas gracias por este enlace. Que Dios los bendiga, Dios los proteja siempre. Y sigan echando muchas ganas con su programa, ¿sabes?
0: Gracias. Con gente como usted escuchándonos, ¿qué más podría faltarnos, don José?
2: Pues un aumento, eso sí.
0: Sí, es cierto. Ya se van a hacer, ya pasaron 10 años, no mames.
2: Pero bueno. ¿Qué canción se van a dedicar, guapos?
3: No, cuando yo quería ser grande.
2: Va, aquí se las dejamos. Y antes, en la última pregunta,
0: ustedes.
2: Nosotros vamos.
4: Los hijos de la guayaba.
0: ¡Para arriba! Gracias, mi Charlie. Adiós, don José. Hola, don Pepito.
2: Soplas.
0: No, así va. Hola, don José. Pasé por tu casa.
1: Por tu casa, yo pasé.
0: Fui a la escuela.
2: Esa la canta Lagrimita y Costel.
0: ¿Sí?
2: Con esa cerraron su show. Oye, que felicidades a Lagrimita y Costel, que llenaron la arena sin necesidad de publicidad, ¿eh?
0: Que cumplieron 50 años, ¿ya Costel lo había más chavo?
2: No, se los cumplió Lagrimita, pero Costel se unió al proyecto.
0: ¿50 años Lagrimita?
2: Sí.
0: ¿Lo veo más grande?
2: 7:16.

0: Oye, nos vamos a la pausa. Viene la reflexión y la escuelita para que los chavitos se ganen una lana. Diles que ya viene Pupi y Chumpollito de la Qué Buena.
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3: 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Son las 7 de la mañana con 24 minutos. 7:24.
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11: 7:30.
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0: ahora la famosa reflexión del Mamut Padilla.
1: Hoy presentamos la reflexión de las langostas. La langosta es un animal de piel blanda. Es un crustáceo que crece con mucho dolor. Según los biólogos marinos, siempre tiene mucha presión, ya que vive dentro de un caparazón estrecho y reducido, que si bien la protege de los peligros externos, como los depredadores que viven en el mar, también le produce mucha incomodidad. Es decir, la langosta durante toda su vida nunca tiene una zona de confort. De hecho, para poder crecer tiene que sufrir un inmenso dolor y mudar varias veces de caparazón. Y eso verdaderamente duele mucho. Por eso, la próxima vez que en tu vida experimentes un poquito de dolor, un poquito de aprensión, un poquito de estrés o alguna dificultad, recuerda que siempre las langostas solo pueden crecer en momentos de dolor. Seguramente has oído aquella frase que dice, todo lo que no te mata te hace más fuerte. Quizás Dios quiere que te fortalezcas. Quizás Dios quiere que estés preparado para los retos que vienen. Quizás Dios te ama tanto que a veces permite que algo te duela, que algo te suceda, porque muy en el fondo Él sabe que si no fuera por esos momentos te convertirías en un ser sin fuerzas, sin entusiasmo, sin habilidades y sin amor. Y eso verdaderamente no es recomendable para nadie, porque solo los que han sentido un profundo dolor saben apreciar una profunda alegría del alma. Así que no hay dolor que dure 100 años ni cuerpo que lo aguante. Las langostas son claro ejemplo de que no siempre se tiene que estar en una zona feliz. Pero si aprovechas estos momentos para crecer, seguramente saldrás victorioso.

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1: Llegó el momento de regalar dinero para los chavitos de la que puedan, Chumpollo.
2: Que se vayan reportando los chavitos de una vez al número telefónico en cabina. ¿Cuál es, Pupi?
1: 55-516-6899 y le damos 300 pesos para su lunch si se saben todas las preguntas.
2: ¡Camarón, pulpo y ostión!
1: Las 7:43.
2: 7 de la mañana, 43 minutacos. ¡Súbele, morrillo!
1: ¡No, tacu!
2: ¡Vámonos a la escuela! Se va a poner bueno, ¿eh? ¿Este es de chavitos?

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1: ¡Uy! ¡Uy! ¡Uy!
2: ¿Estás listo para jugar, muchacho? ¿Estaba preparado? ¡Uy!
1: ¡Vámonos tendos! ¡Vámonos tendos!
2: Oye, baby, préstame 5 pesos, ¿sí?
1: A mí 25 para un refresquito.
2: ¿Una cocona?
1: Me van a decir. Vámonos tendidos entonces. Línea telefónica disponible ahorita a partir de ese momento. Right now. 55 51 66 8 92 9. Bueno,
2: mi Enrique, la pixita.
1: Hola, ¿quién habla?
2: Hola, ¿cómo te llamas?
3: Me llamo
1: Jenita.
3: Estrella.
2: Señora Estrella.
1: Estrella,
2: ¿cuántos años tienes, Estrella?
3: Tengo 8.
1: 8, okay. Pinocho,
2: ¿estás lista para jugar por tus primeros 50 pesos?
3: ¿Sí?
2: Te paso, Chompollito.
1: Por tus primeros 50 pesos, dime, por favor.
2: Por favor.
3: Por favor.
1: Dime, ¿cuándo se celebra? Es más, son 2 días, ¿eh? Los días de los fieles difuntos.
0: 5.
2: Bien, piñosota.
0: 4. 3. 2.
3: 2 de noviembre.
1: Son 2 días.
3: El 1 de noviembre y el 2.
1: ¿Qué
2: está bien? Está bien, está bien. Y el monstruo.
1: Sí, se mira muy bien, ¿eh?
2: Se mira muy bien y estaba muy sabrosa. ¿Lista para jugar por 100 pesotes?
3: Sí.
2: Responde mi pregunta. Si te digo de una pizza hawaiana, ¿qué ingredientes lleva?
3: Lleva queso, jamón,
2: ¿sí?
3: Y piña.
2: ¡Deliciosa! ¡Sí, muy bien! ¿Les cuento el chisme?
1: Sí.
2: Mi comida favorita creo que es la pizza.
1: Creo que la meten bien.
2: Me gusta mucho.
1: Vamos por 150.
2: ¿Lista para jugar, pequeña?
3: Sí.
2: Venga, Chumbollo.
1: Por 150, dime, por favor, ¿cuándo se celebra el Día de la Bandera?
2: Por favor.
1: De México.
3: Por favor.
0: 5.
1: ¿Cuándo se celebra el Día de la Bandera?
3: De febrero.
1: Ok. ¡Felicidades! Sí, latino, le dio todo, será.
2: Oye, está deliciosa, bien lista, preparada. ¿Vas por 200 pesos o ahí te quedas?
3: Voy por 200.
2: ¿Por 200 pesos? Va, tienes que responderme una sencilla pregunta. Dime, ¿cuáles son las 3 calaveras de Colón?
3: ¿Las qué?
0: 5,
2: ¿las 3 calaveras de Colón?
0: 4. 3.
3: La niña, la pinta y la Santa María.
2: ¡Estupendo! Llevas 200, vas por 250, ¿o ahí te quedas?
3: Voy por 350.
2: 250, no te adelantes, te pasa Chumbollo.
1: Esta es de opción...
2: ya quiero más dinero, ¿está?
1: Esta es de opción múltiple, ¿ok?
2: Va.
3: Okay.
1: Dime, por favor, el niño héroe que se aventó se llamaba Juan Escutia. Él llevaba envuelto una manta. Esa manta, dime qué era. Opción A, una cobija de Alfredo Olivas.
2: Opción B, una del Manilla.
1: Opción C, la bandera de México.
3: La bandera de México.
2: 150 pesos, vas por 300, que es nuestro premio mayor, ¿o ahí te quedas?
3: Voy por 300.
2: ¿Por 300?

0: Muy bien, 300 pesos, Flaca.
1: Estupendo, pequeño. Tienes el premio y el estómago vacío.
2: No, pues ya, ya es toda tuya, ¿eh? Ahora sí que no nos cuelgues, aguántanos aquí en la línea. Y todo esto es por cortesía de la casetera y la ronda Bogotá.
1: ¡Estupendo! ¡Me encanta!
2: Oye, ¿qué rolita quieres que te complazcamos ahorita, right now?
3: La de Mundo de Caramelo, de Dana Paola.
2: ¡Va! Aquí te la dejamos, pero antes, ¡aquí suena!
1: Mira, ¡qué buena. Buena! ¡Muy bien! ¡Felicidades! ¿Eh? ¡No nos cuelgues!
2: Ella sí sabe de lo bueno, ¿eh?
1: Sí sabe de lo rico también.
2: Bueno, cuídense mucho, estamos aquí en la escuelita de la Qué Buena.
1: Este es el patio de recreos de Popi Chombollito.
2: Contenido apto para todas las edades.
1: Qué rico.

0: Oye, Pupi, y entonces mi mamá nos compró una pizza de pastor y tenía una, la mitad de pastor y la mitad de hawaiana. Estaba bien sabrosa.
1: La mamá del Pupi te compró una pizza, sí. O sea, tu mamá.
0: Sí, se llama la señora Cintia. Me compra de comer y me compra juguetes.
1: Le mandamos un fuerte abrazo a la señora Cintia, que Dios me la bendiga.
0: Me compró una moto de juguetes, está bien padre.
1: Qué bonito. Está muy joven tu mamá.
0: Sí. Ella anda buscando que quiere un hermanito.
1: Tu papá sí ya está viejo, ¿eh?
2: ¡Hombre, ya! Esto es para arriba.
0: Mamita, gracias. Te mando un abrazo. Gracias por mi pizza y por mi moto.
1: Un abrazo para la mamá del Pupi. Cuídense mucho. Vamos a la pausita y ahorita retachamos aquí en...
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0: La 7:54. ¿Qué? Mañana tailandesa, ¿no?
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1: Señoras y señores, niños y niñas, abuelitos y abuelitas, tenemos el reporte de los deportes con Giancarlo Vital en vivo. Adelante, Giancarlo.
2: Muy buenos días, mi querido Mamut. A ver, hoy es un día importante para el fútbol mexicano y podríamos decir para el fútbol mundial. Y es que estamos de manteles largos. ¿Y por qué voy a hacer énfasis en esto? Hoy cumpleaños Gil Mora, 18 añitos. Y a partir de hoy, por las reglas del balompié europeo, Gil Mora puede ser anunciado con cualquier equipo del mundo. En los últimos días ha habido muchas incertidumbres, mi querido Mamut, porque hay que recordar que ya no jugó con la selección mexicana, pero tampoco tuvo participación con los Xolos de Tijuana este fin de semana, y hay dos versiones que están circulando. Una lesión, que esperemos que no sea esa, porque sería la más lamentable, sería la que, hijo, porque le ha estado afectando últimamente el tema de la pubalgia y tema de lesiones, ¿no? Pero la otra versión, se mencionaba que había abandonado la concentración de la selección mexicana porque había llegado una oferta importante y que el propio Gil Mora la iba a firmar y esta se iba a anunciar hasta que cumpliera los 18 años. Entonces, se está especulando mucho. Hoy
1: ojalá
2: hay
1: que sea la segunda, ¿no?
2: Ojalá. Ojalá, imagínate que hoy, mi querido Mamut, el Liverpool anuncie Gil Mora, nuevo jugador de los Red Bull. Uy, papá, chido. ¿Cómo te caería?
1: No, pues excelente, sería la noticia del día, porque creemos en ese muchacho y el Liverpool, pues no es cualquier cosa, ¿eh?
2: Sí, de hecho ahí se está especulando que tanto el Liverpool o el Paris Saint Germain puedan ser los equipos que terminen por hacerse los servicios de Gil Mora. Reitero, está habiendo mucho secretismo por parte de Tijuana, por parte de los allegados a Gil Mora con ese tema. No se ha aclarado si es lesión o si justamente es por el tema del cumpleaños, que hoy, reitero, está cumpliendo 18 años.
1: No sé tú qué opines, pero yo creo que le conviene más el Liverpool que el Paris Saint Germain, a mi modo de ver, pero tú sabrás.
2: Sí, sin duda alguna. Pero mira, que también recientemente el Paris Saint Germain, a pesar de que no es un equipo que se caracterice por canteranos o algo por el estilo, con Luis Enrique le ha dado confianza a jugadores jóvenes. Ya no es el Paris Saint Germain de hace unos 10 años que era, pues tráete a las figuras del mundo a base de...
1: Pues de ahí salió
2: Donares, ¿no? Exactamente. Antes era así, ahora ha cambiado un poco la filosofía del Paris Saint Germain, pero sea lo que sea, ojalá que sea la mejor noticia para Gil Mora y que sea eso, esperemos. Mira, ya 62 partidos, 15 goles y 3 asistencias con Xolos, te hablas de un jugador que a sus 18 años lo está haciendo de maravilla, ¿no?
1: Consistente, fuerte el muchacho, pues ojalá que hoy nos den la buena noticia de que se nos va para Liverpool. ¿Y qué más nos trae, mi querido Giancarlo?
2: Pues mira, ayer, mi querido Mamut, tuvimos actividad de la Champions League y jugó el que para muchos hoy en día es el mejor equipo del mundo, el Barcelona. Un escenario complicadísimo. Visitó Turquía, que es una cancha muy pesada por el ambiente, por la porra. De hecho, inició perdiendo 1-0, pero vuelvo a decir, es el mejor equipo del mundo. Termina por remontar y no solo le dio la vuelta, sino goleó al Galatasaray. El Barcelona gana 4-1 con un Lamine Yamal que está encendido, que está haciendo magia con el balón. Da una asistencia a Anthony Gordon de manera excepcional y además pues se hizo presente en el marcador. Entonces el Barcelona gana. El Manchester United, que está de capa caída, no levanta. En la Premier League perdió ante el último, empató ante el último lugar y ahora pierde ante el Atlético de Madrid 2-0. El Villarreal sorpresivamente le gana al Napoli 3-1. El Bayern Múnich, una de las sorpresas de esta jornada, fue el empate que tuvo a 3 ante el Viking, un equipo de Noruega que termina por hacer valer su localía y empataron a 3 goles. Algo sorpresivo. Hoy hay más actividad, mi querido Mamut, dentro de la Champions, con partidos destacados. El Liverpool visitando al LASK a las 10:45. El duelo de mexicanos, el Betis de Álvaro Fidalgo ante el Porto del Chaquito Jiménez. Hay que echar mucho ojo y esperemos que les den minutos a estos dos mexicanos. De igual manera, el Madrid que visita a la Roma, el Manchester City ante el Paris Saint-Germain, duelo de millonarios, va a estar bueno, y esos son como los partidos destacados que vamos a tener hoy dentro de la Champions.
1: Pues muchas gracias por tu información, mi querido Giancarlo, estuvo muy completo. ¿Algo más que quieras agregar antes de despedirnos, carnal?
2: Pues mira, nada más en temas de béisbol, hay un rumor que está haciendo mucho ruido, y es que Benjamín Gil, quien es el manager de la selección mexicana, además de Charros de Jalisco, que es de los mejores de los últimos años, se está especulando que va a ser el nuevo manager de los Diablos Rojos del México, la institución más ganadora del béisbol mexicano, y que con esto sería un fichacazo bomba dentro del béisbol mexicano.
1: Pues, ojalá que se dé, pues, me late la idea, me late la onda, muchas gracias. Recuerden que Giancarlos Vital tiene toda la información deportiva aquí en La Qué Buena, y en dónde lo pueden seguir.
0: Sociales como arroba GC Vital.
1: Ay, mero, lo pueden seguir, arroba GC Vital. Gracias, Giancarlo Vital, te mando un abrazo, son las 8 de la mañana con 14 minutos.

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1: ¿Qué horas son, Cocodrilo Guzmán?
2: 8:17, monitos.
0: 43 minutos y serán las 9.

0: Pausa, regresamos. Viene el Ganalán aquí en La Qué Buena. Participa con nosotros al 5551-668-929. Una lana que te regala la casetera, la Ronda Bogotá y La Qué Buena.
1: Esto es para arriba.
2: 5551-668.
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1: Son las 8:33.
0: Únicamente 27 minutos para que sean las 9 de la mañana.
1: ¡Arriba!

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1: ¡Hola, la! Una rolota y va a regalar mucho dinero a partir de ese momento. Comunícate con nosotros. ¿A qué número vamos, Chin?
2: Al 55-51-668-929, mi querido Gallo, mi querido Coco.
0: Así se marca, así se gana, así se juega. Buenos días, hola, ¿quién habla? Bueno.
3: Bueno.
0: Sí, ¿quién habla?
4: Bueno.
3: ¿Quién habla? Buenos días, Jairo.
0: Jairo, ¿de dónde nos llamas, carnal?
3: De acá de Iztapalapa.
1: ¿Es el Jairo?
3: Estamos aquí sobre el viaducto.
0: Saludos, Iztapalapation, la Bellation. Bienvenido, carnal. Por tus primeros 100 pesos te pasas mucho padilla.
2: Ahí te va, por 100 pesitos. Pregunta de conocimientos básicos. Súper fáciles, carnal. ¿Estás listo?
1: Súper califragilístico, espiralidoso.
2: Dime, por favor, un animal que nazca de un huevo.
1: Soplas.
5: 5.
3: Un pato.
5: 4.
2: ¡Es correcto!
0: Mi primo Jorge, por favor. Mi primo Jorge, porque mi tío no quería que mi prima tuviera hijo.
1: Claro.
2: Oye, cocodrilo, ¿cuál es el animal que pone los huevos más grandes?
0: El caballo.
3: El avestruz.
0: No, el caballo, el que tenía una patada y iba a
1: ser... La abeja. La abeja.
2: Prosigamos, prosigamos, avanza, avanza.
1: Vamos entonces.
0: Por 200 pesos y te pasa el gallo Martínez.
1: Mi rey, te doy una palabra, me cantas una canción, a donde venga esa palabra, ¿la vas a querer fácil o difícil?
2: Gallito bebé. Como sea.
1: Amor. Pídelo como debe de ser, mira. Si tú dices gallito bebé, pónmela fácil, yo te la pongo fácil, ¿ok? Venga. Amor.
3: Gallito bebé, pónmela fácil.
1: Oh, gordinflor. Venga pa' acá, mi gordolobo de chocolate. Tu palabra es besos. Besos. Besos.
5: 4. 3.
1: Besos.
3: Por unos besos de amor.
1: Sáquese que. ¿Vas a querer más tiempo? Te cambio la palabra. Está bien fácil.
3: Cámbiamela.
1: Cámara. Estaba besos de ceniza, alma quebradiza. También estaba la de los besos que te di, amor. También estaba la de tatuajes de tus besos llevo.
2: En un ChatGPT había 17,000 opciones.
1: Exactamente, pero bueno, no pasa nada, gordito, te la cambio. ¿Más fácil o más difícil?
3: Fácil.
1: Pídelo bien.
3: Más fácil.
1: ¿Qué?
3: Más fácil.
1: ¿Más fácil qué?
3: La palabra.
1: Gallito bebé.
3: Gallito bebé.
1: Amor. Dímela cantando con la palabra. No.
5: 5.
0: ¿Cómo que no?
5: 4.
0: ¿Cómo que no, que no?
5: 3.
1: No.
5: 2.
1: No.
5: 1.
1: No es cierto. Me recargo en la pared, hombre.
0: Yo no juego.
2: Ya perdiste, carnal. Suerte para la próxima.
1: Te mandamos un beso, gordo. Estaba bien fácil.
0: Suerte, muñeco.
1: Pero bueno, son las 8:39.
2: 8:39. Ya llegó la nueva temporada de las frases del día.
1: Ahora.
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1: Son las 8:42.
2: Únicamente 18 minutos para que sean las 9, Migayufi.
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1: Si la mesera tiene prisa de que pagues y te largues, es porque tiene lista la mesita para otro más tragón que tú. Si la mesera tiene prisa de que pagues y te largues, es porque tiene lista la mesita para otro más tragón que tú.
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2: Y ni a restaurantes va el Padilla, ¿eh?
3: Ya entendí qué le pasa a Toño.
1: Efectivamente. Las 8 cuarillón y al restaurante voy, güey. 8:45.
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1: Esto es para arriba.
2: Gracias a la gran cadena que aquí se desconecta, se van a quedar con su contenido local. Guadalajara, puras buenas, Ciudad de México, nos vamos con las maduritas. Que tengas una excelente mañana escuchando.
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4: La 8:52.
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1: 8:56.
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23: 9:34.
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5: 9:42.
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12: ¡Buenos días! ¡Buenos días, guys! ¡Qué gusto me da saludarlos en esta mañana del miércoles 14 de octubre! Son las 9:47 en Tuxtla Gutiérrez, bella, preciosa ciudad capital, la capital de mi sol. Que hoy amanecimos frescos, ricos, radiantes, maravillosos, empoderados y muy importantes. Me da muchísimo gusto saludarles de nueva cuenta porque en este instante, déjame darte la hora, son las 9:47 de la mañana y vamos a disfrutar de Juan Gabriel en este 3x1.
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0: 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What's up, ese?
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17: 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Ok, recuerden que en punto de las que será 11 de la mañana arrancamos, por supuesto, con el show de los animales, con Chicatana, con la cuija, con el Chapulín Colorado. Así que te invitamos para que te quedes, porque obviamente viene lo mejor.

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17: Estamos llegando al corte de la media en este instante. La hora exacta en Tuxtla Gutiérrez, la capital de mi sol, es 10:38 a.m. y nos acompaña el señor Julián Álvarez. Gracias a quienes se reportan, gracias a quienes nos mandan mensajes de audio al 961-61-504-91. Vamos a checarlo de la señal.
18: Amiga Chiquetano, un 3x1 de Banda Maguey, Como la Luna, de parte de tu amigo Alberto. Y aquí suena la que buena. Saludos, saludos, bendiciones y un excelente día para ti y para todos. Gracias, gracias, gracias.
17: Gracias, saludos a mi amigo Pato también, Alberto de Patria Nueva. Oye, Patito, ahí me dices y me confirmas si ya hay señal en San Cris, ¿va? No había hace ratito, pero ahí nos va a confirmar. Vámonos con música entonces, tú lo pides. Son las 10:38.

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15: Voy a cerrar este corte de las 10:50 con pura canción viejita pero bien pedida de los Sailors. Luego viene Un Sueño. ¿De quién será, señor Jimmy? La Tropa Loca nos va a estar visitando. ¿Y por qué no? Porque ustedes lo pidieron, Chicoche y La Crisis. ¿Qué culpa tiene de La Estaca? Yo soy Jessy Morales, Chicatana, tu Chicatana. Te invito para que te quedes conmigo porque ya viene el show de los animales en punto de las 11 de la mañana.
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0: buenos días, mejor las tengan y mucho mejor las pasen en este miércoles 14 de octubre. Le doy la bienvenida al espacio del show de los animales. A partir de este momento, quédense en compañía de Jessy Morales Chicatana en esta mitad de semana espectacular. Pinta para quincena, pinta para que hoy ganemos, hoy tengamos victorias, para que hoy disfrutemos, por supuesto, de todo lo que la vida nos está deleitando, clima espectacular y más. Hoy juegan mis Dodgers, para aquellos que nos gusta el béisbol, sabemos que estamos comiéndonos las uñas, sí, señores, lo siento mucho, nos estamos comiendo las uñas, porque hoy hay béisbol, pero de eso te estaremos platicando más adelante. ¿Te parece bien? Bienvenido, mi nombre es Jessy Morales Chicatana y a partir de este momento quedo más que lista en sintonía tuya para que estemos interactuando. ¿Qué les parece si pongo a su disposición ya de ya el teléfono en cabina, que es el buzón del show, el 961-6150491, y vamos a reportarnos?
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0: A partir de este momento, te puedes comunicar conmigo en mensaje de audio, en llamadas al 961-61-50491, que es el teléfono que tengo en estos momentos en mis manos. Listo para que suene, listo para que tú y yo estemos interactuando. Me encantaría saber en qué parte de Tuxtla Gutiérrez, de este estado, de otros estados, de toda la república y más allá de las fronteras, porque nos escuchan en Hawái, nos escuchan en Estados Unidos. Sí, allá nos están sintonizando y nos tienen a todo volumen en la Unión Americana, Guatemala. La vez pasada nos estaban hablando y nos escribieron en la página web de Panamá, sintonizando, por supuesto, el show de los animales con Jessy Morales Chicatana. Y le doy las gracias por elegir la frecuencia. Ya estamos, por supuesto, en todos los dispositivos. 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Bienvenidos a todos, a todas las familias tuxlecas, a todas las familias chiapanecas, a todas las familias mexicanas y también a mis amigos extranjeros presentes en esta ciudad capital. ¿Dónde andan escuchando la Qué Buena? Aprovechen a reportarse en qué tienda están, a quién quieren saludar, y este espacio es para todos ustedes. Hola, chica, right now.
2: Cielo, qué lindo es empezar el día y escuchar tu voz.
0: Gracias, mi amor.
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0: Lástima que seas ajeno.
2: 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Que tengas un excelente día, mi amor. Dios te bendiga. Saludos desde San Juan.
0: Saludos, hermoso. Dice: lástima que no sea hombre, pero de solo una vieja, porque tiene varios este desgraciado.
3: Chicatana, por ahí se puedes mandar saludos para Juan Sánchez, más conocido como El Diablo. Andan a 5109, anda laborando ahorita, y te iba escuchando cuando me vine a mi centro de labores.
0: Okay.
3: A bordo de la 5109 del Diablito. Saludos. Estamos pendientes, Chicatana, y saludos ahí a la cuija y al chapulín.
0: ¿Aquí anda ya la
3: chapulín,
0: cuija?
3: Vamos a tener que comer ahí este fritito, ahí como se come la Chicatana.
0: Ah, sí, no, la cuija, ay, Dios mío, el que no lo conozca, no, qué soltero va a ser ese muchacho. Oye, saludos a la 5109, a todo volumen. Hoy ganan los Dodgers, hoy damos las vueltas, tenemos tres partidos, una estrategia. Bueno, la verdad es que ahí les voy a estar platicando un ratito. Bienvenido, cuijita, ¿cómo estás? Bienvenido, corazón de pollo.
4: Muchas gracias, hoy me confirmó un poco el costeño, Javier Carranza. Todos los que lo conocen ya saben de quién trata.
0: Saber dónde andaba comiendo marisco.
4: ¿Por qué? No, ¿qué? Yo no como marisco.
0: Sí comes.
4: Ah, pero
0: lo no, sabemos, no, no. Se sabe. ¿Quién te trajo a la radio? Toño, dice. Lo sabemos. ¿Con quién te fuiste? Con el chapulín. Saludos a la familia Vilchis Reyes desde la colonia Doctor Domingo Chanona, municipio de Villaflores, presente aquí a través de la Qué Buena. Me encantaría que fuera audio. Mira, mira vos, cuija.
4: Hey.
0: Saludos hasta la Tigrilla, municipio de La Concordia, Chiapas. Jaltenango, El Diamante, El Ámbar, toda esa zona. Saludos, Chicatana, te escucho desde Patria Nueva, la cuna de los Miamis.
5: Se sabe.
0: Y si no, que lo confirme la cuija.
5: Se sabe. De los Miamis.
0: Ajá.
5: Teorema.
0: Sinónimo. saludos al Mayate Mayor.
5: Ah, caray.
0: Ok, saludos, muchachos. Bueno, bienvenido, cuijita, ¿cómo estás? Un placer saludarte y tenerte a este lado en esta bien. Cabina, bebé.
5: Muy bien, Jessy, muchas gracias. Hoy venimos de una manera un poco noticiosa.
0: ¿Por qué?
5: Porque el calor a estas alturas está no
0: te viniste pases. Con Helenita.
5: No, verdad, no, ni Dios lo mande.
0: ¿Por qué? Te echó ray.
5: No, la verdad es que todo tranquilo, mi Jessy, la verdad. Bastante calor, bastante tráfico. Uh-huh. Pero, ¿qué te puedo decir? Aquí andamos y lo que sí es de que vamos a andar con toda la actitud. Ah, no, es de otro lado, ¿eh?
0: No importa, con pero toda bueno, la actitud.
5: Con toda la actitud. ¿A poco no?
0: A lo grande.
5: Guau. Wow. ¿Sí?
0: Pues sí, cuando va a control remoto, estos todo el tiempo dice, hermano, carnal, estamos a través de la grande.
5: Te van a demandar.
0: Bueno, le mando un saludo muy especial a todos los compañeros. Son las 11:22 de la mañana y nos vamos directamente con el estado del tiempo.
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0: Sí, señor, vámonos con el estado del tiempo. ¿Qué dice el Servicio Meteorológico Nacional? Directamente, ahí les va el pronóstico meteorológico para este miércoles. Es de lluvias muy fuertes, sobre todo en el norte del país.
5: ¡Órale!
0: Quiero que ponga mucha atención, Tabasco y Chiapas, centro y sur, Chubasco, sí, Baja California Sur, Sinaloa, Quintana Roo, toda la zona del Pacífico estará de lluvia. Las lluvias pronosticadas pueden ser acompañadas con descargas eléctricas y caída de granizo. Las precipitaciones de fuertes a intensas podrían generar deslaves, desbordamientos de ríos o arroyos, encharcamientos e inundaciones, por lo que se exhorta a la población a atender los avisos del Servicio Meteorológico Nacional que le estaremos dando a través de la Qué Buena. Pero ¿cómo amanecimos aquí en Tuxtla Gutiérrez con la temperatura, señor Cuija?
5: Pues bueno, en Tuxtla Gutiérrez, ciudad capital de el estado de Chiapas, en este momento nos encontramos a 30 grados.
0: ¿Qué?
5: Se prevé que la más elevada alcance los 31. Uh-huh. Lo que sí es que está muy bochornoso. Yo quiero pensar, y me atrevo a decir que es porque se avecina la tormenta, porque se atormenta la vecina. Así que, pues bueno, la neta es que hay que andar precavidos de que si vas a lavar, para que no se te apiscague la ropa, uh-huh, porque luego... Me ha tocado, ay no, vamos en la combi, ¿cómo huele a pescado? De repente va a calentar.
0: Es la temporada, es que como a veces lo sacas a solear, en la radio dicen que no va a llover, te pones ahí el calzón, la camisa y a la mera hora llueve, pues.
5: No, nosotros
0: y sí con tormenta eléctrica.
5: No, es preferible prevenir.
0: Que lamentar.
5: Sí, porque siento que el calor es un truco que dicen por ahí las personas ya de bastante experiencia en apiscaguados, de que el mismo calor hace que se te desapiscague la ropa.
0: Mm.
5: O sea, que si lo dejas tendido ahí más, como que el calor ayuda a que se evapore precisamente esta humedad que quedó impregnada.
0: Es correcto.
5: Pero entonces, bueno, en Tuxtla Gutiérrez, 30 grados en este momento, la más elevada 31, estamos prácticamente al límite. La sensación térmica es precisamente de ello, 31, el índice de UV es muy alto, así que se le recomienda a las personas utilizar protección solar hasta las 4 de la tarde. Se prevé que el amanecer sea, el amanecer, burro, ya pasó,
0: el atardecer
5: sea alrededor de las 5:50 de la tarde, bandita, así que muy precavidos porque hace un par de semanas, recuerdo, antes de que le diera yo en su mouse a mi dron,
0: ya, finish.
5: No, ahí sigue, la verdad. Ah, muy resistente, mi chamaquito, lo quiero mucho. cayó un atardecer muy bonito en donde todo el cielo de Tuxtla Gutiérrez
0: se puso naranja.
5: Se puso naranja, rojizo, color ladrillo, así como tascalate.
0: Uh-huh.
5: Y haz de cuenta que, la verdad, medio mundo. Y ese día me acuerdo que me la pasé encerrada en mi casa. Y en eso empecé a ver la foto del atardecer y yo... No es posible que yo no haya visto ese atardecer tan bonito. Pero bueno, lo que sí es de que hay que andar precavido.
0: Habrá más atardeceres, tranquilo.
5: Por muchas ilustraciones que nos regala la vida.
0: Es correcto. Ay, Dios mío, vino muy metafórico el señor Cuija. Oigan, Berriozábal, el municipio del lado poniente de Tuxtla Gutiérrez, tiene una temperatura de 28 grados. Se pronostica lluvia para Berriozábal a partir de las 3 de la tarde. Seguido con ese mismo rumbo. Vamos a decirle así, nos vamos directamente a Ocoso Cuautla, Chiapas, Coita.
5: Coita York.
0: Resulta que Coita, Ocoso Cuautla de Espinosa, tiene una temperatura de 28 grados, mayormente nublado. y tiene una sensación térmica de 30 grados, raro para Coita, pero ¿qué crees? En algunas colonias de Coita ya hasta está brisando, lo que significa que sí podría llover. Viajamos a ese mismo rumbo, un poquito más arriba, está San Fernando, Chiapas. Se esperan lluvias para esta tarde a partir de las 4 de la tarde intensa. Actualmente la temperatura es de 22 grados en San Fernando.
5: ¡Qué rico, eh!
0: Está nublado, así que una temperatura bastante rica, agradable. Viento de 5 kilómetros por hora, humedad del 80%, una calidad del aire. Escuche bien, que pocas veces un municipio, una colonia lo dice.
5: A ver.
0: Excelente la calidad de aire.
5: Qué rico.
0: Círculo verde, porque recuerden que es verde, amarillo y rojo, y este está en verde, 100% agradable.
5: Como Gondwana.
0: Es correcto. De este lado nos vamos hasta el lado oriente, señor Cuija, con los municipios cercanos a Tuxtla Gutiérrez.
5: Ay, padre, mi vida, te lo juro que cada que menciono Chiapa de Corzo, ya quiero que sea enero para...
0: No, pero no. ¿Por qué? Vete ya de una vez. Vamos en la tarde.
5: No, es que...
0: No puedes.
5: No, ya de repente se ocupa uno, sale chamba.
0: Tiene chamba. ¿Vas a cubrir? ¿A quién vas a cubrir?
5: No, a nadie, pero... La que sí es que con nuestros amigos de Chiapa de Corzo se encuentran a 31 grados en este momento. La más elevada alcanza los 32, la mínima 22. Eso para Chiapa de Corzo está muy bien porque de repente los lo pinto ya no son lo pinto, son lo sudado. Porque les llega una de 36, 37.
0: Ajá.
5: Muchas veces cuando aquí en Tuxtla nos quejábamos de 34, 35, ellos alcanzaban hasta los 38. Entonces me imagino debe depender la altura en la que están nuestros amigos de Chiapa de Corzo. De igual forma el clima es muy húmedo porque sabemos que están a los alrededores del río Grijalva.
0: ¿Eso es mejor o es...?
5: ¿El que estén alrededor de ellos?
0: El que esté, el que haya agua cerca.
5: Pues depende. Porque si te quieres echar un clavado, te voy a decir, no es cierto, no es cierto. Capaz te masca el cocodrilo. Pero lo que sí es de que quieras o no, ves la naturaleza, sales. Lo que sí es que en la noche refresca muy rico.
0: Ah, ok.
5: Eso sí, un clima muy fresco. Pero bueno, déjame te digo, 31 grados en este momento en Chiapa de Corzo, probabilidad de lluvias hasta un 70%. La calidad del aire de igual forma es muy buena, es mejor que la que ayer. Y la sensación térmica es similar a la real, ya que se encuentran a 31 grados. Lo que sí es que el índice de UV es muy alto, es de 8. De igual forma sí le recomienda a la gente el utilizar bloqueador solar o algún tipo de protector para que la piel no sufra daños irreversibles.
0: Perfecto, gracias mi cuijita. De Chiapa de Corzo nos vamos directamente hasta San Cristóbal, la vibra positiva.
5: ¡Positiva!
0: ¿Cómo andaremos de aquel lado? Porque hoy me voy a San Cristóbal, quiero saber.
5: ¿Con quién te vas?
0: No, voy a trabajar.
5: ¿Con quién te vas?
0: Voy a chambearle, cuija.
5: ¿Con quién te vas? Pero bueno, en este momento en San Cristóbal, Jessy. Hoy chaquetón para el frío.
0: Ah, entonces sí voy a llevar un chaquetón.
5: 21 grados en este momento. Imagínate que nosotros estamos a 31.
0: Ajá,
5: ellos
0: 10.
5: Están a 21 grados.
0: Ok.
5: ¿Y qué crees?
0: ¿Qué?
5: Es la temperatura más elevada. Ya están al límite, 21 grados.
0: O sea, es para ellos es calor.
5: No, para ellos está rico, está templadito. Okay. Ellos comienzan a sentir calor a partir de los 24.
0: Ok.
5: Sí, de repente Perú, 24, 25, me estoy asando, my padre, mi vida. ¿Cuánto quiera yo estar a 24, 25 grados en este momento?
0: Cuando aquí estamos casi 31.
5: La temperatura mínima puede alcanzar los 12 grados alrededor de 3 o 4 de la mañana. Y la verdad es que el clima en San Cristóbal de las Casas es bastante, bastante rico. Fíjate, en San Cristóbal duermo entruzado, ¿no?
0: No sea chismoso,
5: cuando era muy cruzado, de verdad.
0: Dice que le encanta el frío y se lleva dos suéteres a San Cristóbal.
5: No, la verdad es que...
0: Chismoso.
5: ¿Y sabes qué?
0: Largo como la esperanza el pobre.
5: Que se me queda rojo, rojo mi cachetito, como que yo tengo ascendencia allá, creo. Sí, pero bueno, en este momento...
0: Te mintieron y te adoptaron.
5: Yo creo que sí, como Ludoviquito Peluche, me cambiaron. 21 grados en este momento, de igual forma la sensación térmica presenta los mismos grados. El índice UV es de... 8, igual es muy alto para estar tan nubladito, bueno, para estar tan fresco, pero recordemos el clima en San Cris puede estar fresco, haber frío y solazo, que no te imaginas. El atardecer allá cae un poquito antes, va a ser antes de las 5:50 aquí en Tuxtla y demás alrededores del lado poniente de la ciudad, pues bueno, cae distinto. La precipitación de hoy es de 13 milímetros porque se pronostican lluvias hasta un 75%.
0: ¿Y qué tal? ¿Cómo le va a ir? ¿Cómo andaremos en el clima allá donde nos dicen que vayamos a comer el pan?
5: En Comitán
0: de Domínguez.
5: Es que depende, pues, en Comitán de Domínguez, pues. Saludos a todos los amigos de Comitán. ¿Te acuerdas que los que vinieron, pues, capacitación, todos hablan así?
0: Todos hablan así en Comitán. ¿Cómo me gusta? Por eso me gusta visitar Comitán.
5: Es que meramente son los Cositía.
0: ¡Amamos a los de Comitán!
5: Mira, invocamos el número 24, el número 24, porque es la temperatura en la que se encuentran ellos.
0: Órale,
5: pueden alcanzar los 16.
0: Cuando te codeas.
5: Puedes alcanzar los 16 allá en Coco, así que te decía, ahí en Comitán.
0: Ajá.
5: Y hay probabilidad de lluvias hasta un 65%. La sensación térmica es más fresca debido al viento. Uh-huh. Te digo, se encuentran a 24, pero la sensación térmica es de 22 grados centígrados. El índice de UV es muy alto. Hoy el sol amaneció con todo y para todos. Y el atardecer de igual forma.
0: ¿No va a llover?
5: Hay un 65% de probabilidad de lluvias que va a partir de las 4 de la tarde y que va de 20, 30, 40, 50 y hasta 65% desglosándose hasta las 8 de la noche. Así que, amigos de Comitán de Domínguez, probablemente les caiga un aguacerazo, que esperemos que así sea, porque imagínate, con esos 22 grados de sensación térmica, si les cae el agua, me atrevo a decir que van a alcanzar unos 16. Estaría riquísimo.
0: ¡Qué chico, qué chavocho! Y hablando de clima rico y sabroso, voy a cerrar esta sección patrocinado por Royal Crunch.
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0: Mis amigos de México, ¿piensas viajar a la Ciudad de México?
5: Sí, claro.
0: Exactamente, la temperatura. En este instante, la temperatura en la Ciudad de México es de 21 grados. Y la sensación térmica es de 17 grados. ¡Qué frío! Sí. Qué frío en la Ciudad de México.
5: Es que, perdón que te interrumpa.
0: No,
5: me atrevo a decir que en Ciudad de México no es como que esté fresco porque sea un clima gélido, sino por el smog, por la contaminación.
0: No manches.
5: Esto hace que se nuble. Entonces, desgraciadamente, ahí en Ciudad de México lo que tienen es precisamente eso.
0: El smog. Bueno, sí. Entonces, pero tienen una sensación térmica bastante agradable, digo, ¿no? Independientemente de que sí esté la contaminación, digo, la calidad del aire la tienen en rojo, tiene usted razón. Ni siquiera
5: ¡rojo! ¡Ah, padre! Está color como cenizo.
0: No, porque ya es que son los tres colores de... Coita estaba en San Fernando, estaba en verde.
5: Sí.
0: Hay otras ciudades que lo ponen en amarillo, como Monterrey, como Guadalajara, pero México la ponen en roja. Y va a llover, sí, a partir de las 5 de la tarde en la Ciudad de México. 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
0: 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Vámonos entonces a pedir uno. Sí, neta.
5: Vamos, sí.
0: 11:35. Bienvenidos a esto que se llama El Show de los Animales.

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0: 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Porque siguen las promociones y siguen los conciertos.
1: Tomando puro coñac, rolitas de Biguito, pack. Oye.
0: ¿Hay alguna que no diga grosería para que yo la ponga?
1: Caray.
0: A ver.
1: Sí, Dios de mi vida.
0: Quiero poner una de él. A ver.
1: Ah, no. Es que todas las rolas del millonario. A ver, ponte la de Éxtasis. Pero ponte la base, así búscalo. Éxtasis, base. Y vamos Éxtasis, a poner pura basecita. Ajá. Base. Exacto. Entonces digo, ¿cuál? Porque la neta.
0: Él es millonario.
1: Él es el millonetas. Ahorita ya no está así, ¿verdad? Pero.
0: Ah, como el S. Pérez bajó de peso.
1: No, pero el Mili bajó muchísimo de peso. Tengo entendido que ya es rehabilitado. Adelántale si gustas, mi Jessy, porque esa intro dura como 15, 20 minutos. Aburre, ¿eh? Sí dura bastantes segunditos. Entonces, pues bueno. ¿Me puedes regalar tantito volumen, dirán por ahí? No, qué chulada.
0: A ti, amor.
1: Aquí, a mí, ese no es. Headphones, tan, sí, acre. Entonces, me escucho poquito. A ver, vamos a mover aquí el
0: blue. Demasiado.
1: ¿Sí? ¿Me escucho bien? Ah, ok. Bueno, pues resulta que el millonario, el mili, así me dicen en mi barrio, va a estar en Tuxtla Gutiérrez.
0: Él es el babo.
1: Ah,
0: no, él es el babo.
1: Sí, el millonario canta más adelantito, ahí estaba gordito y chaparro. Pero pues bueno, sábado 17 de octubre, el millonario va a estar presente en Tuxtla Gutiérrez. Va a llegar al Foro Chiapas y vamos a vivir una noche con mucho ritmo, adrenalina, adelantito el SW Corona. Y pues bueno, mira, como bien te decía, ahí
0: ¿Ese es el diablo?
1: Él es el, exacto.

0: El cartel de Santa, el millonario, pero bueno, precisamente éxitos como esta,
1: ya lo he escuchado.
0: Así soy yo, Casco Maisy, van a ver la Emily, Mili, Mili, de verdad, créeme que este rapero, este
1: regio siempre canta con alguien más, porque aquí estoy buscando algo y...
0: Tiene, por ejemplo, las canciones últimamente bueno, que han sacado, está muy pegada a la de La Blindada, la canción de la, así se llama, traigo la troca blindada...
1: Okay. Millonario Asmed no quiere salir.
0: ¿Es la de abajo? La blindada, la blindada.
1: Ah, ok.
0: Es una rolota, la neta. Así que si tú que me estás escuchando a través del 100.1 eres fanático del Millonario, cáele este 17 de octubre al Foro Chiapas.
1: Bien barato. Tus
0: boletos, baratísimo, para que tú aproveches todo esto y la verdad disfrutes de este gran concierto, porque el Mili, me atrevo a decir, está viviendo un segundo boom.
1: ¿Segundo boom? O sea, ¿y era viejito o cómo?
0: Sí, claro.
1: Ay, no, me siento como rara, ¿no? ¿Nunca había escuchado de él?
0: Sí, el Mili ahí de Casa Babilonia.

0: ¡Qué chulada! Así que, bandita, si no te quieren perder
1: ay,
0: este concierto.
1: ¡Ay, no, Christopher!
0: El 17.
1: Ahorita le voy a hablar a tu mamá.
0: ¡No, jefa! ¡No vean Excel!
1: No había escuchado la letra. Bueno, entonces viene a Tuxtla Gutiérrez y van a estar en 250 los boletos.

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0: Ok, chicos, son las 12 del día con tan solo 8 minutos. Gracias por acompañarnos. Te recuerdo que estamos en este instante haciendo el show de los animales. Está conmigo la Cuija y obviamente Chicatana Morales. Te invitamos a que nos sigas en nuestras redes sociales. Muy fácil, en Facebook Jessy Morales, Jessy Chicatana en Facebook, Jessy Morales Chicatana en Instagram. En TikTok le estamos haciendo como Jessy Morales Chica y ahí andamos, por supuesto, pedaleándole en todas las redes sociales. Pero me encantaría que nos sigas, nos visites en el Facebook de La Qué Buena 100.1. Ahí sí nos conviene, ahí sí estamos, por supuesto, para echarle los kilos, echarle y ponerle un poquito de sal y limón al asunto. Son las 12 del día con 8 minutos y también tengo muy buenas noticias. Aquí lo tengo, ya lo tengo para ti, para que, pues bueno, no nos quedemos ahora sí que con las ganas de tener la información. 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Son las 12 con 10 minutos.
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5: 12:26.
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0: continuo. Son las 12 con 33 minutos y nos vamos directamente con... ¿Por qué se me sube esta cosa?
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0: Compañeros y compañeras, guys and guys, ahí les va.
2: Antes de que digan, ay, chicatana, ¿qué comentario? No, guy es G-U-Y o Y, G-U-Y-S, guys, pronunciación en inglés, significado chicos. Entonces, guys and guys, chicos y chicas.
0: Porque tú crees que hay alguien que diga, nos dijo...
2: Sí, ¿cómo no? Van a decir gay. Ah, la chica Tana dijo que soy gay. Sí, eres gay porque eres un chico.
0: Eres un chico. Es que desde que está la cuija acá, siempre aprendemos palabras en inglés. Bueno, ojalá, harto dinero para los que traducen esas lenguas. Amigos, amantes del cine.
2: Y de lo ajeno, ¿no?
0: Avengers Doomsday. Se va a presentar este año, diciembre es el término de la saga de los Vengadores de Marvel, pero hoy arranca la preventa de los boletos.
2: Okay.
0: Si quieres ser de los primeros en ver esa película que va a durar casi 3 horas y media, donde va a ser la reunión de todos los villanos, de todos los protagonistas, de todos los Avengers, es el momento perfecto para hacer tu compra y no te los ganen, porque luego llega uno a las salas y la única, 3 lugares hasta adelante, enfrente de la pantallota.
2: Okay.
0: Que tienes que verlo así, bueno, dependiendo del cine, ¿no? Entonces,
2: acostado con la piba.
0: Arrancamos, por supuesto, con esta gran noticia, que el día de hoy, a partir de las 12 del día, se aperturó la venta en los diferentes cines de México. Obviamente, Chiapas, Tuxtla Gutiérrez.
3: Cinépolis presenta.
0: Te recomendamos ahí porque ahí siempre nos dan boletos. Avengers Doomsday, ya está la preventa. Mi primera recomendación, tienes que ver ciertas películas para entenderle, claro que sí, pero más que películas están los expertos, yo no lo soy, están recomendando la serie de Loki.
2: Ah, sí, perfecto, el hermano de Thor.
0: De Thor, exactamente, para que puedas entender el de dónde va a venir el malvado Doctor Doom. Así que esa es una de mis primeras recomendaciones.
2: Efectivamente, bandita, y pues bueno, fíjate que yo siempre me voy un poquito por la comedia de antaño.
0: Uh-huh.
2: Pero hoy me voy a ir con un poquito de lo que es, pues cómo te puedo decir, como que más animado.
0: Ok.
2: Porque sé que hay personitas minis que nos andan escuchando.
0: Uh-huh.
2: Mini mascarita sagrada, nada, ¿cierto?
0: No.
2: Pues bueno, te voy a hablar de Tadeo el Explorador y la Lámpara Maravillosa.
0: Ok.
2: Mira, Tadeo es un explorador, Tadeo Jones, y pues bueno, es una película española de la animación aventura, y es una comedia familiar precisamente de este año. La dirigió Enrique Gatto, y es la cuarta entrega cinematográfica de la popular saga de Tadeo Jones, que combina exploraciones arqueológicas, viajes en el tiempo, elementos fantásticos, y pues bueno, todo esto se inspira en las Mil y Un Noches. Ah, no, ese es otro. Pero bueno, la sinopsis.
0: Ok,
2: Tadeo y Sara son padres de Olimpia, una niña de 2 años, y durante vacaciones en Londres descubren una lámpara mágica que provoca un inesperado viaje temporal cuando Momia, pues bueno, que es otro de los personajes principales, celoso de la atención que recibe pues esta niña Oli, que es la bebé de 2 años, desea regresar a su juventud, y es ahí precisamente donde el buen Tadeo y sus aventuras comienzan a dar parte de él. Tadeo Jones, solo en cines, dice por ahí, a partir del 26 de de septiembre. Queremos pensar que quizá todavía la podemos encontrar.
0: Sí.
2: Y si no, lo tenemos en Sensacine México a través de plataformas digitales.
0: Oye, qué buena recomendación. Gracias, mi cujita. Ahí te va mi siguiente recomendación.
2: Dime.
0: Es una película mexicana que a veces dice uno, ¿será que vale la pena? Ajá. Pero sí. Esta película es protagonizada por Ana Layeuska.
2: Okay.
0: Está también Mauricio, el novio de Aileen Derbez.
2: Ah, Mauricio Ockman.
0: Ockman, exactamente. Y se estrenó apenas el 8 de octubre. Y la protagonista chavitilla o joven es la que estuvo con Eugenio Derbez en... La cajita era la de...
2: ¿Quién?
0: Se busca, es Peralta, apellida Peralta.
2: Ah, la de no se aceptan devoluciones.
0: No se aceptan la cajita, te digo.
2: Sí, sí, ya, porque es precisamente como que la portada, ¿no?
0: Así es, 91 minutos es lo que dura esta trama. Es muy recomendable y por supuesto que ya está en todas las carteleras. Dicen que los expertos le han dado en palomitas del 1 al 10, 8 palomitazos y eso ya es bastante bueno.
2: Ok, eso es una calificación alta, ¿no?
0: Alta, altísima para los que son conocedores del cine.
2: Ok, perfecto, mi Jessy. Pues bueno, ¿qué te parece si de igual forma continuamos con las películas que son para la familia?
0: Uh-huh.
2: Porque pues me gusta la del Árbol Mágico.
0: El Árbol Mágico, ¿es uh-huh. mexicana o estadounidense?
2: No, esto... fíjate que cuando me voy por mexicana son de antaño.
0: Ok.
2: Ajá. El Árbol Mágico, The Magic Faraway Tree, es una película de este año también, es británica.
0: ¡Ay, güey! Uh-huh.
2: Es, bueno, una fantasía familiar dirigida por Ben Gregor y protagonizada por Andrew Garfield y Clary Foy. Andrew Garfield creo que es este chico.
0: Un Spider-Man.
2: Uno de los hombres arañas, creo que es más reciente.
0: El medio, no. El de en medio.
2: ¿No es Tom Holland? Es Tobey Maguire, Tom Holland y Andrew Garfield.
0: Andrew fue en medio de ellos.
2: Okay.
0: El que sale con la güerita.
2: ¿Con Zendaya?
0: No, Zendaya es Tom Holland.
2: Ah, ok. Sorprendente Hombre Araña del 2012, Hasta el Último Hombre del 2016 y Spider-Man Sin Camino a Casa 2021. Ah, es el más reciente. Sí, el del medio es Tom Holland.
0: No.
2: Ah, caray. Bueno, la cosa está, ahorita investigamos.
0: Ajá, es el de en medio, hasta aquí te lo están diciendo.
2: Es Malcolm, el de en medio. Pues bueno, resulta que en esta película precisamente mi Jessy, que te estoy hablando de lo que es el Árbol Mágico, una familia se muda al campo y sus hijos descubren un árbol extraordinario habitado por seres excéntricos, que son de los que, pues bueno, no ves de manera diaria. Y pues bueno, al explorar sus ramas acceden a mundos fantásticos que convierten su nueva vida en una aventura inolvidable.
0: Wow.
2: Efectivamente, mi Jessy. Así que pues, ¿qué te puedo decir? La neta es que pues es una película familiar. Y yo creo que es lo que más destaca precisamente que estemos promoviendo lo que es family friendly. No pet friendly, que decía.
0: Amigable con el medio ambiente. Bueno, son las 12:40, gracias mi cuija, y en efecto, siempre que podamos o tengamos la oportunidad, sí, ahí sí te lo mandaron, mira, ahí te lo mandó Enrique la foto, te lo mandó, es así, mira, así, Tommy Maguire, está este que te dijiste, y el Tom Holland, es así, pero ahí te voy a explicar por qué, porque en la línea de tiempo, esta tuvo uno y medio, y este es el final, pero de ahí los últimos fueron de Tom Holland.
2: Ok.
0: Bueno, 12:41, vamos a un corte musical comercial, regresamos con más, estás escuchando el show de los animales, ya está conmigo la cuija.
2: Y por supuesto, Jessy Morales Chiquitana.
0: Ya regresamos.
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0: Oye, ¿tienes buenas noticias? Ahorita que andan varios escuchando la Qué Buena en las calles, van a cargar gasolina, se van a ir obviamente con mis amigos de gasolinera Olín del Cristo. Cabal tu paga, cabal tu litro.
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0: 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Ya nos vamos, señor Cuija, ha sido un placer. Mañana es jueves, mañana tendremos, por supuesto, más información, tendremos tendencias, hashtag y mucha participación de parte del público conocedor de Tuxtla Gutiérrez que elige escuchar el show de los animales con la Cuija y la Chicatana. Un placer, compañero.
1: Muchas gracias, mi Jessy. Nos vamos a andar escuchando, parece ser, porque ya ves lo que vamos a andar en actividades. Todo este fin de semana va a ser de mucha información en las calles para la banda que anda en
0: frecuencia. Eso significa que no vas a venir.
1: Exactamente, porque me toca andar chapereando. Así que, bandita, si nos ven en la calle, salúdenos a partir de mañana. Vamos a andar con las unidades de Radio Núcleo. Muchísimas gracias por habernos sintonizado a través de la frecuencia del 100.1. Soy Christopher Serrano, me dicen la Cuija. Muchas gracias, Jessy Morales, Chicatana.
0: Gracias a ti y sí, un servicio social rapidísimo. Hay operativo en la entrada y salida de San José Terán frente a la unidad militar. Si está todo en regla, no hay cuidado.
1: Y si viene bolo.
0: Pasan los pitazos.

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10: Es la 1:13.
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2: Es la 1:23.
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3: Es la 1:30.
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3: 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Es la 1:34.
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2: Es la 1:40.
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0: Ahí estamos, 1:45 PM. Buenas tardes. Y voy a entrar hasta las 2, pero voy a entrar ahorita porque tenemos invitados especiales. Buenas tardes, antes que nada, yo soy Toño Martínez, la mariposa de la que buena. Y es un placer estar en este horario, por supuesto, nada más y nada menos que del buen Rino. Vamos a estar aquí hasta las 5 de la tarde, obviamente echando relajo y cotorreo con ustedes. Pero nos adelantamos. Yo sé que ustedes van a decir, oye, ¿por qué entraste a la 1:45? Porque, ¿qué creen? Ya es miércoles, es hora de la comida. Si escuchan por ahí un ruido, es el horno que ya se está aquí poniéndose caliente. Porque, ¿qué creen? 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
0: 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Y no se despeguen porque yo ya me conecto en punto de las 2 de la tarde para echar relajo y cotorreo con ustedes a nombre del señor Rinosaurio.

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9: Es la 1:56.
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11:06, señoras y señores, muy buenas tardes, bienvenidos a la Qué Buenísima. A nombre del señor Rino, voy a acompañarlos durante 2 horas aquí con ustedes. Espero no me odien. No me traten mal, por favor. Yo soy Toño Martínez, la mariposa de la Qué Buena, y es un placer estar con ustedes el día de hoy. Es que se puso malo el tío Mochas, y luego lo tenía que cuidar la doctora Corazón, y luego, pues, como ellos ya están grandes, Rino es el que les tiró paro de llevarlos al seguro, y como, pues, no pueden ahorita, entonces, él tuvo que dar todas las vueltas, y entonces me dijo: oye, mariposa, como tú eres el amor de mi vida, por favor, tienes que ir a cubrirme. Entonces yo dije: claro, claro que sí, todo lo que tú digas, mi querido Rino, yo lo voy a hacer. Así que por favor, trátenme bonito, trátenme bien. Yo sé que todos sus amigos, todos los que son ahí, los pensionados, pensionadas y todo, no me maltraten, por favor. Mándenme mensajitos si quieren felicitar a alguien, quieren saludar a alguien, quieren alguna rola en especial y todo eso, con mucho gusto se los voy a complacer. Oye, por cierto, sí, hace rato escuchaba así un ruidito, es que estábamos ahí, ahí con la botarguita de los amigos del Pechucón, estábamos ahí interactuando. Pero, por favor, empiecen a comunicarse con nosotros, interactuar con nosotros. El teléfono en cabina 961-715-0491. Todo lo que quieran en la tablet, por favor. Todo lo que quieran en la tablet, porque yo no contesto teléfono, yo todo lo platico en la tablet, ¿ok? Así que a nombre del señor Rino, vamos a estar aquí 2 horas con ustedes para que empiecen a interactuar y a mandar saludotes, ¿va? Así que yo soy la mariposa, y si quieren mandar saludos, quieren pedir matrimonio, quieren felicitar a alguien, quieren alguna canción, háganoslo saber. Vámonos rapidísimo con más música aquí a través de las Qué Buenísimas, a través del 100.1, la Qué Buena.

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3: 2:17 Gracias a toda la banda que sigue con nosotros a través del 100.1, la que buena. 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
4: Te lo voy a enseñar.
3: ¿Qué me van a enseñar?
4: Levanta las dos manos.
3: Ay, ay, ay. Oigan, gracias a toda la banda que ya está tirando paro, que me está mandando mensajes aquí. Oye, mariposa y todo. No me dejen solo. Ayúdenme. Sálvenme. Pero bueno, aquí vamos a estar echando cotorreo. Vamos a ver. Díganme, voy a poner ahorita el audio a ver si se escucha. Ahí vamos a ver qué dice la banda que nos está mandando el día de hoy. Voy a ver. Espérenme tantito. A ver qué dice.
5: Toño Machete, mi Toño Machete. Feliz miércoles. Aquí te vamos a consentir, así como consentimos al presidente internacional continental de las pensionadas y pensionados. Ahí, saluditos. Dale, ahí, si nos puedes complacer con una melodía ahí, te la dejo a tu gusto ahí, mi estimada mariposa.
3: Ahí está, muchas gracias. Ahorita vamos a ver qué ponemos ahí. Ahí, dígame si escuchan el audio, dígame sí, está escuchando y todo, porque es que tenemos diferente consola. Oigan, dice por acá, a ver, espérenme, yo voy a poner aquí los audios, muchachos. No me dejen solo.
6: Mariposa. No, ya sé que tú cubres al Rino, pero en las noches con tus brazos.
3: ¡Ah!
6: Ahí está lo más seguro, que el Rino fue al seguro, pero no por el tío Mochas, alguna pensionadita, estar mal, pues, y ahí están los 6,400. Tiene que ponerse las pilas ahí el Rino.
3: Oye, se me hace que sí, ¿verdad? Se me hace que se fue con una pensionada. Han de estar dando la pensión, creo yo, ¿no? La neta, ¿eh? Vamos a ver qué dice por acá la banda malandra.
7: Mariconcha. ¿Cómo estás, Rosquita, mi vida?
3: No, es que yo soy la mera jefa, ya no ando perdida. Yo soy la mera jefa aquí de todos. Oye, dice por acá, a ver qué dice el doctor. Doctor, ¿ese otro doctor o quién es?
8: Mariposa. Yo aquí en frecuencia, primera vez que te escucho y por ser primera vez, te mando un beso.
3: ¡Ay, Dios santo! ¿Por qué tanto beso, Rino? ¿Por qué tienes a la gente así? Ay, ay, ay, son de lo peor, muchachos. ¡Qué bárbaro! Bueno, vámonos con un corte comercial y regresamos a leer más mensajes. Ustedes manden, yo los voy a pasar. No me importa si luego de ahí me regaña. ¿Qué estás haciendo, mariposa del demonio? No me importa. Nosotros vamos a seguir echando cotorreo con la banda. Yo no conocí a este público de las 2 de la tarde. Yo sé que a esta hora están saliendo bravos del trabajo. O alguien les regañó a la esposa, la mujer, la querida, la amante, no sé quién. Entonces yo los voy a divertir a todos, ya payasa, ya. Yo voy a estar con todo el público el día de hoy. A todos, todos son mis amores. Todos los taxistas colectiveros, Didi. Todos, no me importa. Yo no defino sexo, yo voy parejo.
9: El juego de taca-taca es un juego popular. Lo juega toda la gente y te lo quiero enseñar.
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3: ¡Ay, esa no! ¡Esa no! Es miércoles y todavía no puedo.

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4: Son las 2:24.
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2: Ahí estamos, 2 de la tarde con 38 minutos. Gracias a la banda que sigue comunicándose con nosotros, interactuando con nosotros aquí en Las Qué Buenísimas. Esa pura canción de Dolido y de Bolo. Ya me está dando ganas de beber. Ay, pero no puedes, que te quitaron las muelas del juicio y tienes que agarrar juicio. Vamos a ver qué dice la banda por acá. Dice, oye, ¿por qué? A ver, aquí. Dice, oye, ¿por qué no llegó el cuchao? Comenta y aparte dile a la cochinada de la maldad que se ponga a hacer ya mis bocinas y ponle una de sus chiquistriquis que le gustan mucho y se pone a bailar. Ella parece la mariposa. Ah, entonces se ve bien, se ve preciosísima. No le estoy diciendo, miren, Rino no vino, ¿por qué? Les voy a decir qué pasó. Resulta que se le subió la presión al tío Mocha. Yo sé que no se los ha contado Arneo, pero yo se los voy a contar. No es cosa que a mí me interese, porque él se los debe de decir. Entonces, se le subió la presión al tío Mocha. Ya saben que es muy loco ese viejito. Se le subió la presión. Entonces, pues obviamente le tuvieron que hablar a Rino, porque Rino es el responsable de cuidar, sí, de este señor, el tío Mocha. A él le van a dejar la herencia. Entonces le dijeron, tienes que cuidar a este viejito cascarrabia hasta que ya se destuerza. Entonces Rino es el responsable y lo tiene que cuidar. Entonces por eso Rino le tuvo que hablar a su tía, la doctora Corazón, para que le vaya a tirar paro para cuidarlo allá en el seguro, porque no dejan pues que entren dos, tienen que turnarse. Entonces el tío Mochas allá lo tienen internado, porque pues no obedece, el viejito es terco, cascarrabia, y es muy así cusco. Entonces él se tiene que hacer responsable pues, porque Rino, él firmó un papel, dijo, no, yo me hago responsable de la doctora Corazón y del tío Mochas si algo les llega a pasar, porque a él le va a quedar pues el billete, digo, si le deja el tío Mochas, porque así como él no cree, le verá acá. La paga ya. Ay, no, así que ahí si le quieren llevar gelatina y todo, cosas así, llévenle por favor para ayudar. Y pues yo, la neta, yo solamente soy el amigo del Rino, dice. El Rino anda con el Chapulín en un motel dándole publicidad. No, ¿cómo van a decir? El Chapulín es mi hija. Chapulín es mi hija y Rino es papá de mi hija. Sí, es su padrastro, pues, porque no le quiero decir la verdad quién es su papá del Chapulín. Solamente yo sé, solamente yo. Dice por acá, échenme paro aquí, vamos a rescatar el programa del Rino. Dice, buenos días, ahora pues, burro. Buenas tardes, mariposa, un saludo desde Coitayor. Pásame, pintábamos para grande del Jackie. Saludos al Rinosaurio y que se mejore el tío Mocha para que el sábado echemos una... Sí, para que ya el sábado ya puedan echar las cheleras y todo. Es que por más, ya les dije, yo ya lo conocí a ese señor, me andaba tirando la onda el tío Mocha. Yo le dije, oye Rino, que me respete pues. Y no, y luego le encanta pues el chupe aquí al señor. Pero la neta, o sea, ojalá se recupere. Pronto vamos a ver qué dice la banda por acá. Voy a tratar de poner todos los mensajes, la neta no se me desespere. Vamos a ver qué dice por acá. A ver, ¿qué dice?
3: Saludos mariposa, saludos, excelente obliguito de semana. Te mando muchos besos, abrazos, caricias, mariposa. Y ya que no está el Rino, te voy a dedicar una canción a ti. La de Espinoza Paz, de compas. Saludos, mariposa. Besote.
2: Pero no solamente me lo manden, yo lo acepto en vivo y a todo color. Lo voy a dar el abrazo, o sea, gandallas. Dice por acá rapidísimo. A ver, vamos a ver qué dice la banda. Vamos descargando aquí. Díganme si se escucha los audios, por favor, que luego soy medio totoreco. A ver, vamos a soltar.
4: ¡Mariposa! Dile a Rino que no se pase de verdulaga. ¿Qué? ¿Por qué no tengo abandonado? Aquí le digo una frase que dice así. Si es negra y se pone blanca, ¿qué es? Ahí se lo tengo de tarea, hijos. Y que sepa que les dé sus bendiciones.
2: Si es negra y se pone blanca, ¿qué? No, ya se está yendo, ya está muriendo el pobre. No. ¿Qué es, Dino? No me dejes con la duda, ¿qué es?
3: Pero hijo, dile desgraciado que no se haga, porque no creo que esté mal.
2: Es que sí, está mal, la neta, él me habló, la verdad, él me habló, me dijo, oye, tírame palo, mariposa y todo, porque está mal, el tío, es que su presión, su diabetes, ya tiene mis enfermedades, pero es que él es el responsable. Cuando venga mañana, díganle, oye, es cierto que porque le van a dejar una herencia el tío Moches y la doctora Corazón, él se tiene que hacer responsable, de esta vida todo es paga. Dice, mariposa, saludos, te escuchamos aquí en el taller de Suchiapa, en el barrio, el Maluco, saludos. saludos. Perdón, perdón, producción. El Maluco, saludos, saludos. Eso es todo, saludos de a su Chiapa y toda la banda. Dice por acá, rapidísimo, ¿qué onda, papá? Dice, porfa, compláceme con una rola a la mesa que más aplauda, la clásica. Gracias, excelentes tardes, plebes. Eso es todo, vamos a ver si lo podemos poner, ¿va? Mientras nos vamos a ir con más rolitas, sigan mandando su mensaje. Dice, hola, buenas tardes, mariposa, si me puedes poner esta rolita de Bobby Pulido, Las Rosas. Gracias, corazón. Ahí pasó una de Bobby Pulido de llévame, ¿qué es esa? Dice por acá, hola mariposa, mi mamá te manda saludos, te conoció en Copolla, saludos a mi esposo Eddie, que está trabajando en la carpintería, y le dedico la canción de Palomo, de Uno y de Todos los Modos, por favor, qué rolón esa, de Uno y de Todos los Modos, canto bien feo, de parte de su esposa Laura, saludotes, qué bonita rola están pidiendo, A ver, ¿qué dice por aquí? Jesús dice, no me vaya a decir grosería nada más.
0: Pues mariposa, ¿cómo que no contesto teléfono? Trata bien pues el club. Sí, si no te vamos a mandar las pensionadas para que vean algo contigo ahí.
2: ¿Estás viendo que con qué trabajo puedo sacar el mensaje? ¿Puedo poner música y todo? ¿Querés que conteste el teléfono? El reino porque es pulpo. Dice por acá, a ver, dice, vamos a leer también por acá, ¿qué dice?
5: Hola Toñito mi amor, bonita tarde, precioso. Aquí el Choker saludándote en frecuencia. Besos, mira. Ahí donde no te pega el sol.
2: ¡Eso es Choque! Está bien, meco, ahí donde no pega el sol. Meco, pero es cuando dicen güerito. Dice por acá, a ver qué dice el buen Artemio. Vamos a ver qué dice el buen Artemio también, rapidísimo.
6: Ahí, mariposita, ya se te extrañaba en la radio.
2: Ya voy a regresar, qué buena, ya no se preocupen, ya andamos en ese proceso. Es que tengo mucha chamba, ya voy a regresar para el rating, para ponerlo en primer lugar.
5: O sea, mariposita, ¿eres tú?
2: Soy yo. Es que hay alguien por ahí que no quiere que regrese.
5: Saludos de mariposa, saludos mariposa. Es verdad que te andas comiendo tío Mochas, es verdad.
2: Es mi esposo.
5: Tío Mochas dice que sí te andas comiendo.
2: Mi esposo, no hable así el tío Mocho. Mi Chuchito Torres precioso. Saludotes al buen Chucho Torres precioso. Bueno, nos vamos a ir con música. Ya muy pronto vamos a regresar a la que buena va a ponerlo en primer lugar. No se preocupen, así primerísimo con mi Rino. Imagínense Rino, el Chapulín, tu servilleta y todo. No, un animalaje. Pero bueno, vámonos con la música aquí en las que buenísimas. Y hoy recuerden, porque estoy apoyando al Rino porque está internado el tío Mochas, ¿ok? Vámonos con la música y regresamos.

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4: Esta canción va con mucho cariño y con mucho respeto hasta el cielo para nuestro aventurero Jason Jiménez.
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2: Ya, no se desesperen, ya regresé. Es que está cargadita la guía, muchachos. Gracias a toda la banda que nos sigue mandando mensajes. 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
2: 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Oigan, gracias a toda la banda que nos sigue mandando mensajitos. Ahorita vamos a poner un poco de mensaje, vamos a leer, vamos a ver qué dice la banderola. Dice por acá, a ver, espérate, Enrique, ni ha escrito una cosa, ya estás mandando otra. Dice, hola, dice, hermosa. Dice, Ani, saludos, saludotes del barrio San Roque de parte de Enrique Villafuerte. Si es posible el tema amor y olvido con la marimba municipal. Ay, Dios, aquí no ponemos marimba, ahorita. Que no se olvide el tío Mochas que hoy es miércoles de relatos de terror. Ay, no, hoy no vino ahorita. El día les dije que está cuidando al tío Mochas, el rino, entonces no va a poder venir. Así que no se olviden, dice miércoles de terror, aquí escuchando en barrio San Roque, el club de fans. Saludos al barrio San Roque. Mañana le recuerdan. No lo va a hacer hoy miércoles, pero mañana jueves le recuerda. Oye, Rino, no hiciste relato de terror y todo, ¿eh? Dice Mariposa Chula, mándale un saludo a Rubén. Dice, al alias el Come Cuando Hay. Para Ramiro, dice, otro Come Cuando Hay. No manches, no se tiren las cosas aquí enfrente. La gente, ¿qué va a decir? Dice por acá, a ver, vamos a ver qué dice la banderola. Vamos a escuchar.
4: Mariposa Chula, bella, guapa, galanota, acuerpada. Gusto saludarte, bienvenida a las Qué Buenísimas. Y otra cosa, no seas tapadera del reino, no seas tapadera. Ya lo sabemos que ya le cayó su quincena a su Miami. Por eso fue a cobrar 500 pesos, son 500. Eso fue como quiera que sea. Ánimo, ponme el audio de ahí de a chambear. Saludos ahí a mi compa Charal, al negro. Y un beso ahí en el Semper Sordidus. Siempre sucio, para aquellos que no saben el latín.
2: No seas así, de reino no te estás hablando. Estás viendo que está cuidando el tío Mocha. Y no digas eso. Reino, ¿qué van a decir? ¿Que 500 pesos? Dice por acá, mira otro que pone... Rino, otros 500, ¿de qué están hablando, Rino? Voy a hablar muy seriamente mañana con Rino. No me sé eso de 500, dígame, explíqueme. Yo soy novato, soy nuevo en esta cosa. ¿Qué dicen por acá?
5: Pues Aurio, muy buenas tardes. Oye, qué desierto hay que sacaste de trabajar al Chucho. Que le dices, no trabajes, mi amor. Ya vete para la casa, quédate en la casa, yo te mantengo. Y dicen las malas lenguas y la mía que no es tan buena. Comenta.
2: De todo lo que me entero, nada más vengo tantito aquí a la Qué Buena. Y de todo lo que me entero, qué bárbaro, sus bocas. nunca dijeran aquí, ay no.
4: Mariposa, mariposa, mariposa, no está mi camarada Rino, pero yo soy pie plano, piso parejo.
2: ¡Puchao! ¡Puchao! Dios santo, ya me estoy animando ya, no me quiere aquí Rino, por favor, Rino, adóptame, adóptame. Hay mucho Miami, ¿qué dice por acá?
5: Ah, está bueno, mariposa, está bueno que te dejaron a ti el programa. Esa no me la sabía, de que el Rino es el padrastro del Chapulín. Pero bueno, va a tener que ser mi suegro el Rino. Y como que también estoy pensando ser este padrastro del Chapulín.
2: Yo soy la madrastra.
5: Lástima que mi camarada el Rino, si no...
2: ¡Cuchao, DJ!
5: Cuando yo te vea en vivo, un beso, abrazo.
2: Ay, no, esas cosas que les enseña el Rino. Rino, ¿por qué le enseñas cosas malas? Dice por acá, mariposa, mariposa, digan la verdad. Ayer lo invitaron al tío Mochas... A la zonaja dicen que se pasó. ¿Qué es eso de la zonaja? ¿Me pueden explicar, por favor? Porque yo soy un niño bueno. Dice por acá rapidísimo, a ver qué dice el carnal.
6: Ay, ese padre que de la pura naturaleza. Saludos de la raja, mi reino. Saludos de la raja.
2: No puede ser.
6: Aquí suena la que buena. Saludos, saludos.
2: Dios padre, hasta maleantes me hablan aquí, Reino. ¿Qué es esto? Por Dios, no me explicaste que tanto fans tienes. A ver qué dice por acá, Diosito.
4: ¿Qué pasa, mariposa? Buenas tardes. Sí, ya me enteré de que se puso una bolera buena, Patio Mocha.
2: ¡Guau, qué bolero!
4: Hizo daño porque se cruzó. No, pero se cruzó con el Reino, no llevaron a trabajar los dos.
2: Sí, vea, se me da que el Rino y el tío Mochas me engañaron, se fueron a echar sus cubitas, no, Diosito santo, apiádame de esa gente mala, perversa. Oiga, no, la neta, ahorita le voy a hablar, que me hace que me engañó, porque a mí no me dio los 500 pesos que a usted les dio, a mí no me dio nada. Dice, bebé, ¿y tú no quieres que te cubra? Pero en otra cosa. Ay, estas faltas de respeto, cómo me gustan a mí. ¿Qué dice por acá? A ver, vamos a escuchar.
7: Hola, mariposa. Buenas tardes. Como no está el Rino, a ti te voy a dedicar una canción, porque a él le gusta que le dediquen canciones. Y te voy a dedicar la de Nos estorbó la ropa, de Vicente Fernández. Y si te animas, pues hacemos lo que dice la canción. Mariposa, saludos. Chao.
2: Dios padre, yo me animo a todo. Es que no saben cómo soy de atrevida. Qué bárbaro. Ahí hay un montón de mensajes, señoras y señores. Muchísimas gracias a toda la banda. Lo vamos a pasar todo. Porque yo me quiero enterar del Argüendi del mitote. Yo no me voy a quedar con la duda. Yo no me sabía todas estas mañas de Rino. Que ese me hace que me ve la cara. Y porque tampoco hoy no vi a Chapulín. Mi hija no llegó a dormir ayer. ¿Qué le habrá pasado? Algo está mal. Saludos a mi amiga Elena. Allá, al guapo de Jorge Narcía. Le mandamos un saludote enorme. Gracias a todos los que estaban dando mensajes. Pero de lo que me entero, todo esto tiene que saber el señor Rino. Me está engañando. Pidan su canción. ¿Qué canción quieren escuchar? Ay, Diosito santo. Vámonos con música.

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17: Son las 3 con 23 minutos.
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3: ¡Ya regresé! ¡No se espanten! ¡Qué bárbaro! Gracias a la banda que sigue mandando mensajes al 961-61-50491. Aquí en las ¡qué buenísimas, señoras y señores! 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Ahí me mandan algo, todos los que me andan ligando ahí, todos los que me andan echando chisme y todo. Ahí me mandan algo. ¡Ah! ¡Mentira!
4: Oye, señor, oye. 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
3: 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Y gracias a toda la banda que sigue comunicándose con nosotros. Vamos a una pausa y regresando voy a leer todos los mensajes que me han mandado. Toda la cantidad de mensajes al 961-61-50491.
4: Amigo, voy a enseñarle un juego que es muy bonito. Lo juega toda la gente grande, también chiquitito.
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8: Son las 3:51.
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12: 3 de la tarde con 52 minutos, gracias a la banda que sigue comunicándose con nosotros el día de hoy, miércoles ombligo de la semana 14 de octubre, ya está medio nubladón, parece que va a llover, pero en mi lomo nomás, ¿qué quieres tú también? Dice, oye, te sigue esperando la cochinada con su chiquistriquis, ahí le puse pues la del taca, taca, taca, taca, para que lo bailara, es que no le encontré el chiquistriquis, soy el mío, no lo encontré, si no se los viera yo puesto con mucho gusto. A ver, dice por acá, vamos a ver, vamos a escuchar los mensajes que dice la banda preciosa, ¿qué dice?
13: Mariposa, mariposa, ¿no será que le estabas haciendo algo al tío Mocha y por eso que le estabas dando la presión y hasta el corazón?
12: Tu boca.
13: Saludos, mariposa, excelente, qué bueno que no dejes morir el grupo, este vamos consiguiendo un pensionado.
12: Por favor, ocupa un pensionado y todo, jubilado y todo, porque ya no estamos ya para esos trotes, ya no, también vamos por un quinientón, ya me dijo el tío Mochas y el Rino, no Toño, tú pide quinientón, y dice por acá, a ver, ahí este ya está ponchando chela, míralo.
13: Respeten al pasaje con eso que están diciendo.
12: Qué respete, sí, ¿verdad? No estamos viendo muy grosero ya, pero ¿saben quién nos enseña todo eso? El tío Mochas y el Rino, porque yo, ustedes me conocen, yo cuando voy a alburear a alguien, cuando voy a decir algo así, no, es que me deja malos ejemplos de este tío Mocha. Voy a hablar con él y con el Rino, la verdad. Ay, no.
13: La zona es allá donde están las chicas malas, pero no, no el donde está mala de la pata, de la rodilla y todo eso. Es lo contrario a donde llegas tú con tus bobos, mi querida mariposa de barrio.
12: Ah, ya entendí. Es que uno no sabe esas mañas, por Dios. ¿Qué dice por acá?
13: Mariposa. Aquí anda el Rino con una pensionado. Aquí está todo chavo. Como que ñoño si soy el chavo.
12: ¿Pensionada o pensionado? Ya, no se sabe nada. No, Rino sí, tío Mocha, ese sí va reparejo, ese sí es patachancla, güey. ¿Cómo es ese plan bien plano?
13: Rino, esa me mariposa, de 500, son 500, significa que si yo me encuentro una mariposa por ahí, no, no de ahí, 500, que ya me pegarla. Banca móvil, saludos ahí, me compro.
14: Que les enseña el Rino, Rito, porque le enseñas todos
12: los números. 500 son 500, dice. Pues sí, ¿quién te los regala? A nadie, ¿verdad? Uno como sea, pues uno lo agarra. Pues sí, ahí de aquí.
13: Mariposa, porfa, una canción, Agüita y Coco, porfa, saluditos a toda la banda, mucho tráfico.
12: Agüita y Coco, sí, ha de haber mucho tráfico, la neta, qué bárbaro, muchachos. Bueno, yo me paso a la retirada, pero os voy a dejar con música, ya ratito viene Venancio, para que estén con ayuda. Yo me paso a la retirada porque ya tengo hambre. ¿Cómo que dice, productor? Sin tortilla. Ah, sí. Ay, qué bueno que me guardé un poco de carne. Ay, dice. Ah, me encanta eso, ¿no? Que sea puro. Puro, me lo puedo comer. Sí, la carne mucho está muy sabroso. Oigan, yo me paso a retirar a nombre del señor Rino, Tío Mocho, Doctora Corazón y todo la producción.

0: la le va a quedar la herencia, ¿no? Uno como quiera, pero las criaturas. Luego tiene que mantener a mi chapulín, porque ahorita anda en pleno apogeo mi chapulín y no, mi hija tiene que estar al 100.
1: Un juego popular, lo juega toda la...
0: A ver, vamos a ver aquí el último mensaje que nos mandan. Bueno, hay varios, creo que los hijos pasé todo. A ver, vamos a ver qué dice la banda.
2: Mariposita, ¿ya vas a salir? Ahorita paso por ti. Vamos a un restaurante muy conocido, te voy a invitar un burro de medio metro.
0: A ver si te todo. Ay, ¿cómo saben que se me antojó? No puedo, pues, me quitaron las muelas. Ahorita no puedo comer burro, pero no puedo comer ácido. Solito me enredé, solito me pongo entre las patas. Está viendo que me quitaron la muela del juicio, no puedo comer carne. No puedo tomar esas cosas amargas. ¡Ay, no! ¡Bueno! ¡Fabi! ¡Sácame de aquí! ¡Arki! ¡Arki Eder! ¡Sáquenme de aquí!
1: El juego de taca-taca es un juego popular.
0: ¡Llévenme a la perdición! 3 de la tarde con 56 minutos. Yo me despido, señoras y señores. Que tengan excelente y bonito miércoles. Provechito a todos los que están comiendo y a todos los que están disfrutando su día. Yo soy Toño Martín, la mariposa de la que buena. Los quiero mucho. Los quiero ver triunfar. Pórtense bien. Échenle gana a todos. ¡Adiós!

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7: Son las 4 con 13 minutos.
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2: Y ahí estamos, cuando son las 4 de la tarde con 41 minutos, señoras y señores, yo sigo aquí de colado, porque ya me comuniqué con Rino, sigue todavía en el hospital, porque el tío Mocha se enfermó, ya saben cómo es el señor y todo. Entonces, mañana estará con ustedes, no se lo pueden perder, la neta es que esto va a estar chido. Pero, ¿qué creen? El día de hoy tengo invitada especial, porque se acerca una super mega promoción y super mega pachanga. 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Dame, ¿cómo estás?
3: Bien, bien, bien, muchas gracias.
2: Feliz y contento, te agarró el agua.
3: Sí, me agarró la lluvia.
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0: A veces pasa que uno se queda dormido en el camión. A veces pasa que uno va hasta babeando en el camión. Va uno o ya muy cansado o muy cómodo. Pero lo bueno es que a mí no me ha pasado, yo vine a tiempo. Muy buenas tardes, banda, sean ustedes bienvenidos a que arrancamos esto que lleva por nombre.
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0: Y si tú quieres saber quién soy yo, me presento en este mismísimo momento.

0: mujer, la gente anda diciendo por ahí que yo soy un venado y que estoy amarrado. Soy Richard Hernández, dice el venado de los animales, de la que buena. Y siempre será un gusto, un placer estar con ustedes a esta hora de la tarde. Sean ustedes bienvenidos, pues ya se la saben, banda, cómo le tienen que aplicar. Porque si tú quieres escuchar alguna canción, quieres enviar algún saludo o comentarnos o simplemente saludarnos, con mucho gusto. Ya te puedes comunicar a través de nuestra multilínea.
1: Ando soltero.
0: Y a nadie le digo a dónde voy.

0: Oh, sí, estoy soltero porque yo quiero. Oh, Chihuahua, es que sí. 961-61-50491. 961-61-50491. Y si tú quieres escuchar alguna canción en especial, ¿cómo le tienes que aplicar, señor produce? Tienes que enviar un mensaje de audio con la siguiente frase. Tienes que enviar un mensaje de audio con la siguiente frase. Y la frase es la siguiente. Venado papucho, nada es igual sin ti. Venado papucho, nada es igual sin ti. Venado papucho, nada es igual sin ti.
1: Tigor las pizzas.
0: Venado papucho, nada es igual sin ti. Me lo envías a través de un Animal WhatsApp. Recuerda, tiene que ser en audio la frase. Venado papucho, nada es igual sin ti. Seguido de la rola que tú quieres escuchar. Y con mucho gusto, yo voy a tratar de complacerte.
2: ¡Ay, qué rico!
0: De igual manera te voy a invitar a que nos sigas a través de nuestras redes sociales, Facebook, Instagram y TikTok. En todas nos encuentras como @quebuenatuxla. Sí, banda, así como lo escuchaste. En Instagram, @quebuenatuxla. En TikTok, @quebuenatuxla. En Facebook, @quebuenatuxla. También te voy a invitar a que me sigas ahí en mis redes, Richie el Venado, en todas mis redes, en Instagram, en TikTok y en Facebook. Entonces me vas a poder encontrar como Richie el Venado. Además de que también nos puedes escuchar a través del internet. www.radionucleo.com y www.quebuenatuxla.com.

0: qué? ¿Con qué nos vamos, señor productor? ¿Con qué? ¿Nos vamos con el clima? ¿Tan rápido? Bueno.
1: Esta noche en hecho. Ah, no, no, no. Esta tarde en Así Suena la Tarde. Venimos reportando el pronóstico del clima.
0: Qué bueno que no fui periodista. Ah, conductor de noticiero. Porque periodista sí.
1: En esta tarde, Tuxtla Gutiérrez, 26 grados. Hay truenos, repálagos.
0: O sea, relámpagos, para los que no le entendieron. Hay truenos, relámpagos y demás. Sí, banda. Hay una sensación térmica de 26 grados en estos mismísimos momentos. Lo mínimo que vamos a llegar, pero esto más al rato, hasta 22 grados. Se pronostican más lluvias a partir de las 6 de la tarde, 7 de la tarde, con rayos, truenos y relámpagos. Y ya una lluvia un poquito más fuertecita a partir de las 8 de la noche. Vamos a llegar hasta los 23, 24 y a partir de las 12 de la medianoche llegaremos hasta los 20 grados. Aquí en la ciudad capital, y si ya está lloviendo por tu parte, vete al baño, cochino, no es lluvia, es ganas. Ah, si ya está lloviendo por donde tú andas, mándanos una foto, mándanos tu pronóstico del clima, tu reporte climatológico, si hay algún incidente, si hay algún bache, si hay algo que tenga interesante que nos quieras compartir, dínoslo. Porque a nosotros nos encanta el mitote y el chismecito también. No es porque nos encanta informar, es porque somos algo chismosos.
2: Sí, creo.
0: Oh, Chihuahua, ay, nada les gusta. No voy a dar los demás pronósticos del clima porque al rato en Bola de Gaznates también los decimos. Así es que nada más aquí en la ciudad capital, que ya me dijeron. Bueno, no me dijeron, tampoco me chismearon. Yo me di cuenta que llovió un poquito sobre este lado poniente de la ciudad. No sé si por allá del otro lado oriente también llovió. No lo sé, no me han dicho, no me han platicado. Tampoco sabemos si del lado sur, si del lado del norte. No sabemos tampoco porque nadie me ha dicho. Es más, no sé si alguien ya me dijo porque no he leído mensajes. Ahorita que yo los lea, que yo reproduzca los audios, ahí sí nos vamos a enterar. Lo que sí sé es que al parecer mañana va a estar cerrada las vialidades. La neta.
1: Mañana todo Tuxtla, todo Berriozábal, Ocoso Cuautla, Xiquipilas y Cintalapa tendrán carrera panamericana. Así es que tome sus precauciones, mañana temprano salga mucho, pero mucho más temprano. Porque varios puntos de la ciudad capital, de Berriozábal, Ocoso Cuautla, Xiquipilas y Cintalapa, estará lenta la circulación. Ahí les paso el dato, para que no los vaya a sorprender el día de mañana. No vayan a poner pretexto, es que yo no sabía, jefecito. No, el venado lo dijo en Así Suena la Tarde.
2: Es que jefecito, me agarró el tráfico.
0: ¿Por qué no escuchas al venado? El venado te lo dijo, lo estaba diciendo ayer en Así Suena la Tarde. Así es que no hay pretexto, si tú no escuchas al venado en Así Suena la Tarde, es porque no sé, te vas a enterar de los chismes, banda, la neta.
2: ¿A qué te digo que ñoños y Kiko, papá?
0: Ya, basta de este berquetengue. ¿Qué otro chismecito tenemos en Tuxtla Gutiérrez? Hoy por poquito nos chocan, al Choker y a mí. Saludos a mi carnal, el Choker ya mandó su mensaje. Mándanos cómo estuvo, cómo íbamos a vivir el choque hoy que nos iba a agarrar un camión de Ocoso Cuautla de Espinosa. Iban, creo que era, no sé de dónde era la marcha que iba de... Iban unos con bata, me imagino que eran médicos. Sí, porque también los de bata, ya hasta los carniceros, las que arreglan uña y toda, usan bata y toda la onda. Ya aparecen médicos también, ¿no? Entonces no sabemos si eran médicos o carniceros o qué rollo. Pero iban aquí sobre el Boulevard Eliseo Domínguez, hacia Plan de Ayala. Y por ahí algunos carros tomaron las vialidades en sentido contrario. Y en el semáforo de allá de Campestre, por poquito nos choca. Se estaban metiendo bien feo. Así es que por poquito ahí nos chocaron el día de hoy. Pero bueno, lo importante es que el Choker es buen operador de Didi. Sí, es buen operador de Didi. Oh, que sí es buen operador de Didi.
2: creo.
0: Le hace falta técnica, pero es bueno.
2: Sí, creo.
0: Saludos allá del Don Choker de Jesús. Saludos al Goofy, que ese es malísimo.
2: Sí, creo.
0: Ese es malísimo el Goofy.
2: Sí, creo.
0: Es más, no lo aborden. Es malísimo, es malete ese muchacho.
2: Sí, creo.
0: Y pone un chorromontón de pretextos.
2: Sí, creo.
0: Ya saben que a nosotros nos gusta el chisme de Mitote y Argüende. Vámonos con música. Que nos vamos con música, señor productor, con música. Gracias, qué lindo, nunca cambies. Por eso ya te van a correr. Por eso ya te vamos a pedir cambio. La neta, ya vamos a pedir cambio. Hola, es con Internacional Orquesta. Y bueno, ahorita regresamos. La noche más linda del mundo se llama 5:15. Buenas tardes, no le cambies.

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2: 5:29.
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2: ¿Que hoy le pasaron por encima al Real Madrid? Porque pues... a mis Pumas lo empatan el fin de semana. A mi Real Madrid le ganan hoy 3-1. ¿Cómo les explico? Ya que se vaya Mbappé del Madrid, por favor. Dice, amigos animales del mal, ¿alguien puede informar del estado de salud del viejito de Tío Moches, porfa? Pues ahí anda, ya se internó ahí en el centro. Ya te internó en el centro, hija. Dice, por acá, ¿qué dice?
5: Venado, óyeme más. Venado sin ti, nada es igual sin ti, venado, chulo, precioso.
2: Lo sé, bebé.
5: Ponle la del gran varón, Simón, el gran varón.
2: El gran varón, te queda esa canción, carnal, te queda. Ahorita la programamos con mucho gusto. Saludos ahí al Raúl. ¿Qué dice Orsarito?
6: Venado papucho, nada es igual sin ti. Curva de Tigre del Norte, prisión de amor. Beso en el sin esquina.
2: Pero ahorita no entra pues los Tigres del Norte, hijito. Ay, no, qué bárbaro, qué bárbaro.
7: Venado, venadito, papucho, nada es igual sin ti.
2: Lo sé.
7: Ahí si me puedes complacer con una rolita de la Cholita y Clementino de Son Tepito.
2: ¿Cuál? ¿Cuál dijo? Es que aquí le pusieron...
7: Ahí si me puedes complacer con una rolita de la Cholita y Clementino de Son Tepito.
2: La Cholita y Clementino. Bueno, te la voy a buscar, carnal. A ver si la tenemos. Con mucho gusto. Aguántame las carnes. ¿Qué dice mi amigo Albert?
8: Venado, papucho, nada es igual sin ti.
2: Lo sé, mi Albert.
8: Con la canción y tú te la crees. De los socios de Ritmo. De parte de tu amigo Alberto. Y así suena la tarde. Saludos, saludos, bendiciones. Excelente día y tarde.
2: Yes, amigo.
8: Gracias, gracias.
2: Saludos enormes a toda la banda de allá de la Patria 9.
9: Ay, Choker, no tengo calzón, Choker.
2: Los celos de hombra, no puede ser, los celos de hombra. Era apagar la luz mejor.
10: Buenas tardes, venadito.
2: Buenas tardes, diga.
10: ¿Cómo andamos? Ese es mi Venato. Venato. Saludos. Compa Venao, bendiciones, excelente día, tarde, lluviosa, calurosa, con ganas de echar caguama caliente, para no enfermarnos de la gripa y todo. ¡Saludos, Venao! ¡Saludos!
2: ¡Saludos, Nelson! No, no hay que echar caguama, mejor tequila, carnal. Tequilita vemos. ¿Qué dice don Marcos?
11: Venado, también mañana van a cerrar la pocheta los maestros. A partir de las 9 hasta las 3 de la tarde.
2: Ya la han de haber negociado, hija. No creo, pero bueno, ojalá y no. Ojalá y no.
12: Venado, sin ti, no, sigue igual. Saludos, gordito.
2: Perro desgraciado, por eso. Por eso no me voy ni con el, ¿cómo se llama? Con el Goofy. Voy con mi otro amigo, también es chido, mi otro amigo. Velo, ya llovió también de aquel lado. ¡Pah! Del lado oriente de la ciudad ya llovió. Ya está mi Choker, gracias por el reporte.
13: Nadito, que tengas una excelente tarde, que Dios te bendiga, te quiero mucho.
2: Yo también te quiero mucho, mi Lupita hermosa, bella, primorosa. Te mando, mira, un quicote bien, pero bien fuerte. Qué rico, gracias mi Lupita, te mando muchos besos y te quiero mucho.
14: Venado, mi amor, nada de lo mismo sin ti. Neta, literal, pues, te reclamaba mucho, papi chulo.
2: Lo sé, bebé.
14: Hace mucha falta aquí en... Así suena la tarde. Cuando no está la plebe, bola de ganarte, puta, la neta, tú la armas bien chingón, güey. Mi respeto, güey.
2: Gracias, hija.
14: Todo, güey. El Perú. No creo. El arquitecto del universo. No creo. El cumbre intergaláctica. No creo. Y tú le pones a hacer ese pastel, papito chulo, te admiro, la neta.
15: Sí, creo.
14: Venado, no tengo calzón, no tengo truces. Fíjate, papucho.
2: Hola.
14: ¿Cómo estamos, güey? Fierro. Saludos, pana.
2: ¿Qué, ya, pana? ¿Qué después? Venado, chúpalo. Ahora, ¿qué pasa?
16: Buenas tardes, venadito. Pachota de presidiario de Alcatraz.
2: Mínimo.
16: Ponme una rolita, una cancioncita para escuchar a todo volumen, la de hoy quiero chupar.
2: Ah, chúpala, pues.
16: Póngame hasta atrás.
2: Chúpala.
16: Yo quiero cotorrear en los 400 laborales.
2: Chúpala.
16: Con esta lluvia, que no deja de joder. Por favor, mi buen venadito.
2: Saludos, malandrín, come cuando hay. Si me da tiempo, con mucho gusto, porque tengo un chorro de complacencias. Pues ahorita la checamos, carnal. Dice la venadita, el más buenote de todo BR, eso sí es cierto. De todo Tuxtla, eso no creo. Dice, espero y te encuentres muy bien, saludos mi Sarita hermosa. Ahí te lo sabes, te mando un besito, mira, cachichurris. Son las 5 de la tarde, 35 minutos, ¿con qué nos vamos, señor producer? ¿Nos vamos a corte, perverso? Vamos a corte y enseguida regresamos con más en Así Suena la Tarde.
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2: 5:35.
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1: Bueno, pues ahí escuchamos La Cholita, La Cholita y Clementino. Bueno, me costó encontrarla, pero pues ahí quedó. Dice el Alex Montero, ¿qué dice, carnal?
2: Venado, venado, venado, venadito, buenas tardes.
1: Buenas tardes, carnal.
2: Yo no te voy a pedir ninguna canción porque no me cumples, pero sí quiero que me envíes un besito, así como mandaste de ratito un besito, cachuchurris. Saludos, venado.
1: Saludos enormes, carnal, saludos. ¡Ya nos vamos! Ciertamente, pues me mandas mensaje ya que nos vamos. Nos vamos a despedir con ¿Y tú te la crees? De los socios de Ritmo. ¿Y quién? ¿Quién más? Y Remix. Vámonos a despedir, pues esto fue Así Suena la Tarde. La invitación queda para que se conecten en un ratito más con Bola de Gaznates. Ya anda por acá Luluca Valenzo, así es que empiecen a enviar sus números de una vez. Son las 5 de la tarde, 59 minutos y esto fue.

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